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4: En 99.9. Es la hora 21, 5 minutos. La temperatura en la ciudad de Mar del Plata, 10 grados. La sensación térmica, 6 grados, 3 décimas. La humedad, 85%.
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5: En 99.9. Es la hora 21:32. La temperatura en la ciudad de Mar del Plata, 10 grados. La sensación térmica, 6 grados, 2 décimas. La humedad, 86%.
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4: En 99.9 es la hora 22. 2 minutos. La temperatura en la ciudad de Mar del Plata, 10 grados. La sensación térmica, 6 grados. 4 décimas. La humedad, 85%.

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5: En 99.9 es la hora. 22, 33 minutos. La temperatura en la ciudad de Mar del Plata, 9 grados, 8 décimas. La sensación térmica, 6 grados, 8 décimas. La humedad, 86%.
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5: En 99.9 es la hora 23. 5 minutos. La temperatura en la ciudad de Mar del Plata, 9 grados, 6 décimas. La sensación térmica, 6 grados, 5 décimas. La humedad, 85%.
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5: En 99.9 es la hora. 23:32 minutos. La temperatura en la ciudad de Mar del Plata. La sensación térmica, 6 grados, 3 décimas. La humedad, 85%.
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0: En 99.9 es la hora 06 minutos. La temperatura en la ciudad de Mar del Plata, 9 grados, 4 décimas. La sensación térmica, 6 grados, 1 décima. La humedad, 85%.
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0: En 99.9 es la hora 0:30 minutos. La temperatura en la ciudad de Mar del Plata, 9 grados, 4 décimas. La sensación térmica, 6 grados, 1 décima. La humedad, 85%.
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En 99.9 es la hora, una, un minuto. La temperatura en la ciudad de Mar del Plata, 9 grados, 4 décimas. La sensación térmica, 6 grados, una décima.

0: En 99.9 es la hora 1:31. La temperatura en la ciudad de Mar del Plata, 9 grados, 8 décimas. La sensación térmica, 6 grados, 3 décimas. La humedad, 87%.
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0: En 99.9 es la hora 2, un minuto. La temperatura en la ciudad de Mar del Plata, 9 grados, 8 décimas. La sensación térmica, 6 grados, 1 décima. La humedad, 88%.
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0: En 99.9 es la hora 2:31. La temperatura en la ciudad de Mar del Plata, 10 grados. La sensación térmica, 6 grados, 3 décimas. La humedad, 89%.
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1: En 99.9 es la hora 3:01. La temperatura en la ciudad de Mar del Plata, 10 grados. La sensación térmica, 6 grados. La humedad, 88%.

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0: En 99.9 es la hora 3:31. La temperatura en la ciudad de Mar del Plata, 10 grados. La sensación térmica, 5 grados, 8 décimas. La humedad, 87%.
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0: 99.9 es la hora. 4:02. La temperatura en la ciudad de Mar del Plata, 10 grados. La sensación térmica, 5 grados, 9 décimas. La humedad, 85%.
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0: 99.9 es la hora 4:32. La temperatura en la ciudad de Mar del Plata, 10 grados, 2 décimas. La sensación térmica, 9 grados, 5 décimas. La humedad, 86%.
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99.9 es la hora 5. Un minuto. La temperatura en la ciudad de Mar del Plata. 10 grados, 2 décimas. La sensación térmica. 9 grados, 5 décimas. La humedad. 86%.

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0: 99.9 es la hora 5:31 minutos. La temperatura en la ciudad de Mar del Plata, 10 grados. La sensación térmica, 6 grados, 6 décimas. La humedad, 88%.
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0: En 99.9 es la hora 6. Un minuto. La temperatura en la ciudad de Mar del Plata, 10 grados. La sensación térmica, 8 grados, 7 décimas. La humedad, 89%.
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7: Muy buenos días, comenzamos una nueva emisión de Noticias y Protagonistas en la mañana de la ciudad de Mar del Plata. Iniciamos este encuentro con el desarrollo de la información, como lo hacemos cotidianamente, y con la mirada puesta en este primer tramo, repasando aquello que consideramos esencial poner a su alcance de lo que fue motivo de producción periodística en esta estación de radio.
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8: Víctor Frato es licenciado en gestión ambiental, especialista en manejo de fauna silvestre y biodiversidad.
9: Son tiempos bastante complicados para lo que es el manejo de especies invasoras. A mí me gusta siempre poner esto en el contexto de que hace 38 años que trabajo en conservación. Nunca cacé un animal, ni creo que cazaría un animal. No me gusta la caza, pero soy consciente que a las especies invasoras que vienen de otros países y que están atentando contra nuestra biodiversidad, no queda otra que cazarlas. No hay otra alternativa, por más que me guste o no me guste, porque, digamos, nuestra función, no solamente para los profesionales que trabajamos en esto, sino que como sociedad toda, es proteger nuestra biodiversidad. Si a mí me pones en la balanza entre un jabalí europeo y un pingüino de Magallanes, y yo voy a defender al pingüino de Magallanes, que es nuestro. Yo no quiero que entre un jabalí, una colonia de pingüinos, y se empiece a comer a los pichones y a los huevos.
10: Sí, claro. ¿Y qué hacer para llegar a un manejo? ¿Qué idea o dimensión tiene hoy la población de jabalíes? Que además entiendo, inclusive, se cruzan con los chanchos salvajes típicos de la región pampeana, ¿no?
9: Sí, hoy estamos hablando de un aproximado, por lo menos para Argentina, entre 3 y 5 millones de jabalíes. O sea, eso también marca un poco la falta de censos que hay en realidad en general, ¿no?, con respecto a la fauna. Creo que lo más censado tenemos es de acá, de la zona donde vivo yo, de la Patagonia, son las ballenas, que sabemos cuántas ballenas hay. Pero después, con respecto a otros animales, y encima con una población tan grande, que estamos hablando entre 3 y 5 millones, no hay datos muy muy ciertos. Lo que pasa que igualmente, si fuera el mínimo 3 millones, es una barbaridad. Y como decís vos, no solamente no se cruzan accidentalmente, hay mucha gente que los cruza para poder tener una mejor genética, tener otro tipo de carne, otro animal. El tema es que después estos animales se liberan y pasa lo que pasa en Brasil, que en Brasil tenés lo que llaman ellos el jabaporco, que es el jabalí cruzado con chancho doméstico, que en Argentina también lo tenemos prácticamente casi en todo el país, y estamos hablando que de un animal original que tendría que pesar más o menos unos 80 kilos, estamos hablando de animales de 120, 140 kilos, con una tasa de reproducción mucho más elevada que el jabalí normal, lo cual empeora mucho más la situación.
10: Claro. ¿Por qué tiene una tasa de reproducción más elevada? ¿Qué es lo que hace que se reproduzca tanto?
9: Y porque se mezcla con el chancho de granja, que justamente la idea es que reproduzca y que tenga una gran cantidad de crías por una cuestión comercial. Entonces estás mezclando la fuerza de un jabalí europeo que come absolutamente de todo con un chancho doméstico que tiene una tasa alta de reproducción de por sí por cuestiones comerciales. Entonces estás teniendo jabalí que pueden llegar a tener hasta 3 camadas por año de unas 10 crías, por ejemplo.
10: Ahora, eso sería en un escenario controlado, en definitiva. Es decir, hay un productor, cruza jabalí con chancho, mejora su posición, etcétera. ¿Qué pasa con los jabalíes salvajes? ¿Dónde prosperan más y dónde se han constituido ya en un problema para terceras actividades o actividades distintas, tanto de agricultura como de granja, etcétera?
9: Y se convierte en un problema cuando están sueltos porque el animal come lo que sea. O sea, primero que el animal no respeta alambrados. O sea, viene una piara de jabalíes, que es así como se llama la manada de jabalíes, viene una piara de jabalíes y te pasa un alambrado como si fuera estuviera hecho de hilos, de hilo de costura. No tiene ningún problema. Te puede atravesar un alambrado, te puede entrar a un cultivo, puede hacer que la hacienda pase de un campo a otro, puede hacer que vos tengas un cultivo de maíz, entra una piara de jabalí, te hace un desastre en el cultivo, pero cuando se va te rompió un alambrado y encima se te mete el ganado y a la mañana siguiente te encontrás que tenés todo el ganado en medio del cultivo. Eso cuando hablamos de actividades productivas, pero si vamos a lo que por ahí más específicamente me ocupa a mí, que es el tema de la biodiversidad, hay que pensar que se come el huevo de todas las aves que nidifican en el suelo, que ya hemos encontrado huellas de jabalíes en pingüineras, es decir, que también puede comer pingüinos, porque además se come al pingüino, no es que va a comerse el huevo nada más. Se come al pingüino. Imagínate que hay registrado ataques a potrillos, a terneros y a corderos. Imagínate que cualquier otro animal se lo come directamente. Hay registro de un jabalí, lo mostré hace poco en mis redes, un jabalí llevando una cría de carpincho en la boca. Es decir, es un animal que atenta muy seriamente contra nuestros ecosistemas, porque además es un ingeniero de ecosistemas. ¿Qué es esto? En busca de raíces e insectos, o sea, con el hocico, levanta el suelo, lo da vuelta y expone toda una capa que tendría que estar cubierta bajo tierra de microorganismos, que es lo que le da la fertilidad y le da esa biología que necesita el suelo, la expone a la intemperie, cambiando, modificando la química y la biología del suelo. Así que es un desastre por donde se vea. Yo siempre digo, cuando entiendo que hay gente que no le gusta la caza igual que a mí, pero que se opone a que se controle al jabalí, y yo le digo eso, bueno, a ver, pone sobre una balanza, pone una cría de carpincho, pone un pingüinito, pone un choique, un tero, pone nuestra biodiversidad en una punta de la balanza y en la otra pone una especie invasora que tiene un crecimiento desmedido. ¿Qué elegís? Bueno, realmente si son extremistas del proteccionista, se les colapsa el cerebro directamente porque no saben qué elegir. Pero la realidad es que hay que controlarlo porque nuestra función es preservar nuestra biodiversidad.
10: Sí, bueno, esto la verdad que es increíble. Vos es que yo tengo una temporada larga haciendo periodismo, ¿no? Y uno de los eventos más violentos que me tocó vivir fue en un momento en que acá el Acuario, un lugar que ya cerró en Mar del Plata, se había planteado, esto era mediados del 2000, de la década del 2000, traer una beluga. Y le hice una entrevista a un biólogo de Mar del Plata que estaba a favor de traer la beluga. Hasta amenazas de muerte recibe. Una cosa muy loca, digo, gente que no está bien de la cabeza realmente. Una cosa es el ambientalismo, la protección de las especies, otra cosa es la negación de los hechos, ¿no? Estamos hablando de un predador importantísimo. Inclusive lo llevo a un extremo. ¿Qué pasa si entran en un lugar y hay chicos?
9: ¿Sí? No, pero aparte es terrible el animal, la fuerza que tiene y lo que puede significar. Además, también tenemos las enfermedades zoonóticas, las enfermedades que puede transmitir al humano. Pero bueno, yo te entiendo, porque por decir esto, de que quiero preservar mi biodiversidad, que para mí vale más nuestra biodiversidad que una especie invasora, he recibido amenazas de muerte. Yo, mis hijos... La verdad que, por eso te digo, son tiempos muy complicados porque hay en muchos lugares, en muchas jurisdicciones, las autoridades obviamente no quieren meterse en semejante brete, entonces no toman las decisiones que hay que tomar. Siempre tenés algún juez que por ahí le presentan un recurso de amparo y el juez da lugar y dice, bueno, entonces este animal no se toca. Y dice, ¿cómo que no se toca? Si está destruyendo todo. Mirá, te pongo un ejemplo. Con el diario del lunes te puedo contar lo que está pasando en Colombia con el los hipopótamos que llevó Pablo Escobar. Ajá. Los grupos ambientalistas están permanentemente oponiéndose a que se haga algo con esos hipopótamos. Los hipopótamos están cargando el río Magdalena, uno de los ríos más importantes de Magdalena. Están matando su biodiversidad, están alterando la pesca, están contaminando el agua. Pero los grupos ambientalistas se oponen y no están pensando en la biodiversidad de Colombia, sino que están pensando solamente en un hipopótamo que viene de otro continente.
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10: Está en línea Alejandro San Giorgio, economista.
14: Creo que uno de los inconvenientes que tiene el problema de la morosidad familiar en el crédito a familias y que vos lúcidamente identificás estos registros récords que se volvieron a verificar en abril y que los datos preliminares de mayo que estaría sacando el informe de bancos a partir de mañana el Banco Central, donde verificaría este sostenimiento en el ritmo de aceleración después de dos meses, alcanzó el pico en enero, y según la narrativa oficial libertaria, parecía como que había alcanzado el pico y se estaba desacelerando, pero el dato de abril y en principio el de mayo volvería a demostrar de que acelera nuevamente el ritmo, bate nuevo récord mensual y bueno, y ponen bastante en duda de que ya haya alcanzado una especie de pico que no volvería a repetirse. En particular, lo que vos señalabas es alrededor del 28% de los individuos que tienen un crédito en situación irregular, es decir, un atraso de más de 90 días, de al menos 90 días con entidades bancarias y no bancarias, 5,4 millones de personas sobre un universo de casi de 20 millones de personas. Un escenario complejo porque, como bien vos decís, son personas que quedan financieramente excluidas del circuito de crédito formal y ante cualquier eventual o necesidad estas personas podrían verse forzadas a ingresar en el circuito de la marginalidad financiera, claramente dominado por prestamistas ilegales donde reinan condiciones bastante predatorias.
10: Sí, eso es histórico, digamos, ¿no? Cuando la persona cae en una situación en donde ya el sistema formal lo rechaza, se genera este tipo de situaciones que pueden tener distintas validaciones o distintos esquemas. Entiendo que el segmento con los mayores índices de morosidad es de jóvenes y adultos de hasta 35 años.
14: Exacto. Yo te quería si es posible hacer tres precisiones al respecto al fenómeno de la irregularidad en el crédito a familias. El primero es que hay una profunda disparidad que depende del tipo de entidad, es decir, la irregularidad con las entidades no bancarias, es decir, las fintech, billeteras virtuales, las financieras, más que duplicó la mora en entidades bancarias, 28,7% versus 12,1%. La segunda nota de interés que se puede resaltar es que la mora tiene un perfil marcadamente regresivo. Con esto, ¿qué quiero decir? Que los préstamos más pequeños, en general los que son menores a 1 millón de pesos, tienen una mora, un atraso en los pagos que casi duplica los préstamos del mayor monto, aquellos superiores a 10 millones. Un 33,3% en los hogares más vulnerables respecto a un 20,1% en los hogares de mayores ingresos. Y el tercer rasgo distintivo, como vos decís, si bien la mora, la irregularidad es un fenómeno que afecta a todas las franjas etarias en general, en el caso particular de los jóvenes, sobre todo de 18 a 25 años, el fenómeno es más grave porque alcanza el 41,5%. Esto está en línea en principio con las el deterioro de las condiciones laborales, aumento del desempleo y elevados índices de precarización o informalidad laboral que afecta a esta franja de edad.
10: Claro. Ahora, ¿cuánto juega en esto? Un esquema o un sistema, como en el caso de la fintech, por ejemplo, está bien, se elogia, es muy, muy abierto, tenés acceso. Pero está un tema central, me parece a mí, que es la falta de educación financiera que tiene. No es un fenómeno argentino, creo que es un fenómeno global, pero en este caso hablamos de Argentina, ¿no? Es decir, esta idea. Hoy veía un artículo de una colega periodista publicado en el Diario de la Nación que dice que el cafecito de todos los días, ciertas cosas que hacemos cotidianamente, pueden significar hasta 1,5 millones de pesos por año de dinero que a lo mejor gastamos sin demasiada conciencia de cómo estamos gastando nuestro dinero.
14: Sí, yo creo que es un tema, digamos, complejo, porque creo que tiene una incidencia en el fenómeno. Pero yo me voy a distanciar un poco de ese diagnóstico de la falta de educación financiera, porque sería cargar demasiado las tintas sobre los prestatarios o las personas que cuando asumió la gestión libertaria con su programa del mayor ajuste de la historia de la humanidad en el 2004... y más la devaluación de inicio que fue tan relevante, generó una pérdida de ingreso real tan significativa, y se le dijo desde el gobierno nacional a la gente que esto iba a durar un ajuste de 1 o 2 años nada más. Fue tal la caída, digamos, del ingreso disponible real, sobre todo en las familias, que creyeron en lo que le estaba diciendo el gobierno. Y para paliar en parte la pérdida de ingreso salarial, se endeudaron. Y bueno, las cosas tal vez no resultaron como preveía el gobierno, en el sentido de que iba a haber una modificación de ingresos salariales o ingresos en general que iba a poder revertir la situación en la cual se estaban involucrando. Con esto no esculpo una situación que tiene varios responsables, me parece a mí, tanto.
10: Yo creo que hay un responsable.
14: La política aplicada macroeconómica, como el rol de los bancos y como el rol también de consumidores, sí, o las familias.
10: Bueno, yo creo que hay una cuestión concurrente para mí, sí, que es, primero, los bancos, que en realidad nunca disfrutaron mejor de la patria financiera que en el último gobierno de Fernández. Se ha ido desnudando la cantidad de negocios que tenían, que dependían de negocios con el Estado, de todo tipo, no eran solo las delics la cuestión. Y una banca que no se pone a la altura de las circunstancias, porque debería ser parte de la solución, y la verdad que lo único que hace es ser parte del problema, saca gente fuera del sistema.
14: Eso, coincido con, en parte con tu diagnóstico, y creo que el mejor ejemplo puede ser dado por el hecho de que en la actualidad el sistema financiero tradicional, o sea la banca, está priorizando nuevamente una estrategia de bajo riesgo. ¿Qué quiero decir? Desde la segunda parte del 2025 y en particular durante el primer cuatrimestre del 2026, se asiste a un nítido cambio en el ciclo financiero. Esto, vemos bancos que han desacelerado en forma acentuada la expansión real del crédito privado en pesos, incluso verificándose una retracción real de las líneas destinadas al consumo. Acá vemos en junio del 2025 el crédito en pesos al sector privado en términos reales estaba creciendo, volaba al casi 97%, la línea de consumo 131%, y en abril la variación interanual en términos reales nos da que el crédito en pesos real está creciendo al 9% y las líneas destinadas al consumo vienen teniendo una variación negativa en los últimos 4 o 5 meses.
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8: Está en línea el embajador Roberto García Moritán.
11: Yo diría incluso más que eso, tuvo una visibilidad internacional que era algo que la diplomacia tradicional buscaba, y que de golpe un deporte tan masivo como el fútbol lo proporcionó. Millones de personas vieron la señal de que las Malvinas son argentinas de una manera y tuvo una visibilidad que totalmente inesperada, y eso generó una reacción no del gobierno británico, pero sí de un medio periodístico muy importante, además filolaborista de la línea del gobierno de Inglaterra. Muy interesante, porque un periodista, Simon Jenkins, un columnista muy respetado del diario The Guardian, publicó un artículo que dice: ¿podemos indefinidamente no discutir con la Argentina? ¿Es acertado no hablar con la Argentina sobre el tema de la soberanía? Y esa pregunta es clave, y es algo que la Argentina diplomáticamente venía buscando, y es algo que el Reino Unido venía negando, con lo cual fue muy interesante el que fue capaz de producir una cuestión como la que vos decís, el trapo, ¿no?
10: Sí, que además se replicó en la rural el otro día, ¿no? Fue un momento increíble el que se vivió ahí en la rural.
11: Y yo creo que lo vamos a ir viendo con cierta frecuencia en distintos medios. Es cierto que el gobierno laborista británico no se va a mover con ese tipo de cosas, a pesar que el laborismo siempre tuvo a lo largo de la historia una actitud mucho más flexible a la hora de la negociación que los conservadores. De hecho, la resolución base de Naciones Unidas, la 2065, se adopta con un primer ministro laborista que se llama Harold Wilson. Y de ahí en más, cuando uno ve los movimientos de negociación más interesantes a lo largo de la historia antes del 82, los gobiernos laboristas son los que iban impulsando acciones diplomáticas interesantes. Ahora, el laborismo enfrenta ahora una situación incómoda, porque no sabe cómo comportarse frente al presidente de Estados Unidos. Un ejemplo, por ejemplo, son las Islas Chagos, donde había un problema de soberanía alrededor de la isla Diego García. Habían aceptado la entrega de Chagos a Mauricio, y cuando Trump le dijo: eso es una estupidez, bueno, el laborismo volvió atrás, con lo cual un compromiso diplomático cerrado lo volvió a abrir el Reino Unido y los laboristas en particular. Pero ahora asume un nuevo primer ministro que se llama Andy Burnham. Andy Burnham no es muy conocido, sobre todo para nosotros los argentinos. Era un parlamentario de la región de Manchester, y enfrenta la necesidad de hacer un ajuste tremendo, que para un laborista eso es casi mala palabra. Sin embargo, lo va a tener que hacer por el compromiso asumido ante la OTAN de aumentar el gasto en un 3.5 del PBI en los próximos años. Entonces, un laborista que tiene necesidades, se le reclama sus votantes frente a un gasto militar de esas características, bueno, va a tener que fijar prioridades. Es la enorme base militar en Malvinas una prioridad. Bueno, el artículo básicamente es notable que se publica horas antes que asuma Burnham. Uh-huh. Está más dirigido a Burnham que a otra cosa.
10: Sí.
11: Quiere decir que hay un debate en el Reino Unido de que vamos a ver cómo evoluciona y, bueno...
10: Bueno, que digamos un, que un reino...
11: Un dato interesante para el análisis y para el proceso de Malvinas.
10: Sí, también digamos que un Reino Unido que enfrenta una situación in extremis, ¿no? Hace unos días un ex jefe militar, un hombre con condecoraciones por sus acciones en Irak, dijo que Inglaterra está al borde de una guerra civil, que la cuestión islámica es ya incontrolable y que va a terminar en situaciones cada vez más complejas. La verdad que ahí tienen...
11: Bueno,
10: hay una situación,
11: ¿no?,
10: interna inédita en Gran Bretaña.
11: Sin duda, y muchos de los problemas que a veces se nos acusa a nosotros es consecuencia de los problemas que tienen ellos, ¿no?
10: Sí, claro.
11: Me refiero en general a los europeos en su conjunto. Uh-huh. Los problemas islámicos, los problemas de sus excolonias, bueno, son los problemas heredados de las maldades que han hecho en el pasado. El siglo XIX han hecho atrocidades, incluyendo la esclavitud de los siglos anteriores, y, en fin. La cuestión es que estamos ante un proceso interesante y aprovechable desde el punto de vista diplomático.
10: Sí, sí, sin duda. De alguna manera, con un gobierno laborista también trae a lo que era la cuestión precedente a Margaret Thatcher y al conflicto bélico, ¿no? Porque en algún momento, creo que alrededor de la década del 70, un gobierno laborista se planteaba seriamente ir transfiriendo las competencias hasta llegar a algún tipo de acuerdo con Argentina, porque el presupuesto de Inglaterra en esos años estaba exhausto, ¿no?
11: Bueno, sí, absolutamente. Por eso yo te decía que con los laboristas habíamos tenido momentos de negociación muy interesantes. Un factor fue el tema del presupuesto, pero también estaban más dispuestos a cumplir los mandatos de Naciones Unidas, que los conservadores no lo hicieron. Así que, bueno, en la actualidad es cierto también que los laboristas giraron de una manera tal que son en política exterior y en muchas cuestiones parecen más conservadores. Tener que enfrentar un ajuste terrible al estilo conservador debe ser desde el punto de vista intelectual de su partido una cosa dolorosa, pero bueno, la vida es así. Pero se han corrido mucho a la centroderecha también, así que cada día uno ve en el comportamiento del laborismo actitudes no imaginables en el pasado. Pero bueno, lo cierto es que se ha producido como consecuencia del Mundial una visibilidad muy importante del tema Malvinas, y eso siempre es importante, porque cuando las sociedades tienen conciencia y plantean ciertos temas, generalmente tardará más tiempo, pero genera hechos y produce resultados.
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Aquí estamos, 6 grados 7 de sensación térmica, garúas en la madrugada. Aparentemente esto se va a extender durante buena parte de la jornada, hasta más allá del mediodía. Luego el clima comenzaría a tener otro sesgo. Estamos en la 99.9, iniciamos este encuentro en este día viernes, concluyendo una semana que ha sido absoluta y completamente intensa. Luego de la finalización del Mundial, luego de la segunda medalla de plata que obtiene la República Argentina en los Mundiales, cerrando un ciclo realmente extraordinario, y digo cerrando un ciclo realmente extraordinario porque comienzan a expresarse jugadores que han sido emblemáticos de esta selección, señalando que se retiran o que su tiempo entienden que ha concluido. Se viven jornadas realmente increíbles allí en Pujato, pequeña localidad de Santa Fe, donde está Lionel Scaloni, que fue a pasar unos días con sus padres. Según citan diversos medios, ya llevan computadas 14 salidas desde su casa para estar con la gente, para atender a la gente. En algún caso hay alguna imagen de un señor que se abalanza sobre Scaloni y lo besa. La cara de disgusto de Scaloni es absolutamente expresiva y no necesita de subtítulos. Debe ser como un poco agotador. Lo que van a lograr es que se termine yendo más pronto. Me parece que va, en algún momento va a decir, bueno, me conviene pagar el pasaje a los viejos que se vivan conmigo a casa en Mallorca. Nos alejamos del frío de este invierno en la Argentina y lo vamos a pasar más tranquilo. Es impresionante, realmente. Él sale, firma autógrafos, escucha, recibe regalos, en fin. No solo se trata de Pujato, que tiene 3.000 habitantes, sino que se está acercando muchísima gente de localidades cercanas, inclusive gente que hace cientos de kilómetros para ir hasta donde está Scaloni. Hay un reclamo constante pidiéndole que no deje la selección, pidiéndole que no se vaya, lo cual a mí por lo menos me reafirma en la idea de que quizás lo mejor que pueda hacer es cerrar el ciclo. Generalmente, cuando alguien está en el centro de la escena y concita emociones tan intensas, después siempre está ahí a tiro de piedra que eso se transforme en otra cosa. Ojalá que no, nunca. Ayer, colegas de diversos medios, pero básicamente en programas de streaming en Capital Federal, hablaban de una absurda, patética campaña de Paris Match, que ha lanzado una campaña paga para juntar firmas para que Argentina nunca más pueda participar de un Mundial. La verdad, el empecinamiento de algunos sectores en Francia, porque no podemos hacer generalizaciones, ni los franceses, los españoles, sectores, es patético, absurdo y por supuesto que es incómodo, muy incómodo. En el día de hoy, y muy temprano, veía las apreciaciones que hace un experto en temas de redes, de inteligencia artificial, sobre la cuestión de cómo funciona el algoritmo. Lejos de ese expertise, creo que como he señalado en alguna expresión aquí y en alguna conversación también en este mismo espacio, cuando vos ves un posteo que es hiriente, que vos sabés que se aparta de la lógica, que tiene el propósito de agraviar, en X la mejor opción es ir, abrir y poner por lo menos este posteo no me interesa o esta cuenta no me interesa o silenciar esta cuenta. Cuando respondés enojado, le estás haciendo el juego al que inició la movida. Cuando respondés queriendo explicar, le haces el juego. Cuando lo replicás con un texto crítico sobre el posteo, le estás haciendo el juego. Estás haciendo que todo eso monetice. Hay indicativos, no pruebas, hay indicativos que dicen que buena parte de estas cuestiones han sido generadas por las propias empresas

0: que hacen este juego de apuestas. Ahí vienen las interpretaciones. Si detrás de eso estaba solo el interés de monetizar, si detrás de eso estaba el fastidio porque Argentina seguía adelante y se aproximaba a la final y era preferible en términos de negocio, como alguna vez fue explicado por nuestro compatriota D'Alessandro en una entrevista, porque Argentina, digamos, en la significación del negocio a nivel global no es significante y entonces incomoda, puede ser cualquiera de todas esas cosas. Lo cierto es que por más que querramos, no terminamos de alejarnos de este tema. No podemos alejarnos así alegremente de este tema. Messi está en su casa, en el barrio privado donde tiene su casa, allí en Rosario. Es imposible acceder a Messi allí en ese lugar. Ha venido aquí a la Argentina para estar con su familia. Recordemos que su padre tiene una situación delicada de salud, que en algún momento se intentó operar y explotar buscando ver si a través de quebrar a Messi se quebraba la selección y con esto se generaba otro escenario de disputa interna. Algunos prominentes dedicados a la expresión del kirchnerismo, amantes de Cristina, seguidores por necesidad del disparatado gobernador de la provincia de Buenos Aires, el soviético Kicillof, que ha encontrado una vuelta retórica para echarle la culpa a Milei de todo esto, y en realidad hay responsabilidades de Milei por sus definiciones políticas, pero no una culpa. Demuestran que tenemos banderas de unidad, claramente que la selección logró eso, que es una bandera de unidad, en donde vos podés seguir creyendo que este programa económico es el programa económico que necesita la Argentina para salir adelante, pese a tu situación personal, donde vos podés seguir creyendo que el programa económico es el adecuado, y como Julián Josovich en el día de ayer en su streaming, diciendo, bueno, pero hay que empezar a actuar para tener políticas que lleven alivio a la sociedad, un tema que ya no es excluyente de voces contrarias al programa económico en general, o podés ser un acérrimo enemigo. Y sin embargo, ahí alrededor de esa camiseta de fútbol hecha bandera, te encontrás con una expresión de unidad. No soy un seguidor particularmente de los medios K, que en general les va muy, pero muy bien económicamente, Hay una cantidad de plata que se meten en el bolsillo que es absolutamente increíble, que por lo visto, después de una primera reacción, porque está la selección, porque está Messi, porque se dan cuenta lo que pasa en la calle, inclusive en sus propias audiencias seguramente, empiezan como a rebobinar, dicen, bueno, no, pará, busquémoslo, echémosle la culpa a Milei, esto es culpa de Milei, bueno, empiezan a ver si pueden mantener su perfil confrontativo. No va a pasar rápido esto, yo la verdad que al principio dije, bueno, serán unos días, no va a pasar rápido, esto es muy, muy profundo, realmente muy profundo. Es muy profundo lo que está pasando, por ejemplo, en el tema del rechazo a la cantante Rosalía, que como muchos de ustedes yo me he enterado de su existencia ahora por su pequeño boutat, y donde ha caído aún peor su disculpa diciendo, bueno, no, yo en realidad repliqué, no me di cuenta porque la sigo a Mia Khalifa, y si la seguís a Mia Khalifa es porque vos crees que las falsas banderas de la identidad palestina, que las falsas banderas que intentan cubrir el pogromo el 7 de octubre de 2023, porque vos creés que hay una conspiración global para lo que fuere, etcétera, etcétera, desde un sector de la sociedad en el que vos no estás, es válido, todo lo que digan es válido. Por supuesto que hizo falta que hubiera gente que supiera decodificar, saber que cuando se habla de las perlas, que es una palabra que se usa para identificar todo aquello que es contrario a esa visión, yo diría, extremista de la humanidad, que además es incomprensible en las mujeres occidentales, ¿no? Hoy se están difundiendo un conjunto de imágenes. El cruel régimen de los ayatolás sigue asesinando a su pueblo. Se han acelerado las ejecuciones. Todos los que son ejecutados son considerados imperialistas, traidores a la nación persa. Y en general digamos, la información indica claramente que no se trata ni de militantes, ni de... No se trata de ciudadanos comunes que salieron a manifestarse pidiendo por sus libertades. Todo eso en un escenario en donde, globalmente, la situación de la guerra otra vez vuelve ahora a impactar en el valor del barril de petróleo, que está en los $100. Esto llevó a que el presidente de YPF dijera, bueno, la verdad, nosotros teníamos previsto para el mes de septiembre producir una baja en el valor del combustible, no va a poder ser, esta situación no lo permite. Algo que seguramente puertas adentro lamenta el gobierno, que veía eso como un estímulo para llegar a fin de año con la inflación bien por debajo de... muy cerca al 1% mensual, que es como la cosa totémica. En paralelo con ello, en las últimas horas han ocurrido dos cosas muy importantes. Un acuerdo firmado entre el Gobierno Nacional y la provincia de Santa Fe, por el cual la provincia de Santa Fe se va a hacer cargo de la recuperación, ordenamiento y mantenimiento de una ruta nacional, que es una ruta nacional clave, está muy destruida. Un acuerdo de similares características firmado con la provincia del Chubut, que va a permitir construir una autovía en un área central de la provincia del Chubut. Buenas noticias en este sentido. Y como les comenté en el día de ayer, un acuerdo entre la provincia de Neuquén y provincia de Chubut por un antiguo litigio que venía de la década del 90, que va a significar que Neuquén va a poner 17 mil millones de pesos para hacer la construcción de una red de tendido eléctrico en la zona cordillerana de la provincia de Chubut, que por supuesto tiene que ver no solo con inversión, tiene que ver con trabajo, sino con cambio en la calidad de vida de los compatriotas en la Patagonia Argentina. Bien, dicho todo esto, al respecto de cuestiones de Mar del Plata, ayer en el medio que hace de House Organ de esta administración, en la Radio Brisas, el intendente sustituto dijo que situaciones como la que están ocurriendo con la concesión del Minela, bueno, es algo que puede ocurrir. Es decir, puede ocurrir que le entregues bienes públicos a una cáscara vacía, que la cáscara vacía no tenga capital, y como no tiene capital, no puede pagar la energía eléctrica. A Neme le parece totalmente normal. Increíble. 7:13 minutos.
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0: Bueno, muy bien, continuamos con el desarrollo de la información. Tenemos un parrafito. Ayer el gobernador Kicillof, que no resuelve los temas de idioma, que no resuelve los temas de inseguridad, no los resuelve. La información más fiable al respecto del estado, por ejemplo, de la policía de la provincia de Buenos Aires, en Mar del Plata dice que solo hay 50 patrulleros que están funcionando, obviamente son insuficientes. Tampoco alcanza el personal. Decidió Kicillof pronunciarse al respecto de algunos temas. Yo sé que en general esta audiencia Kicillof la brota, pero bánquense esto porque es importante escucharlo.
6: Política exterior, que se suma a guerras, que se suma a conflictos que no son nuestros, no contribuye tampoco a nivel internacional a que el país sea visto como un país que colabora, pacífico. La verdad que no contribuye.
0: La verdad que no contribuye. Es decir, la culpa, ya encontraron la vuelta, la culpa es de Milei. Entonces, como Milei, digamos, está alineado desde su vocación personal, a que tiene todo derecho, siendo un hombre de una familia seguramente católica, o a lo mejor los padres son evangelistas, eso no lo sé, pero bueno, empieza a volcarse porque encuentra un camino a través de, de una figura mítica del judaísmo, de una de las tantas escuelas y líneas que tiene el judaísmo, que no es una unidad, ¿no? No hay una unicidad, hay muchas líneas internas. Pero bueno, él encuentra a través del Rebbe Lubavitch una línea de espiritualidad, de pensamiento, y además participa, y lo hace activamente, en algo que a mí me parece perfecto, en una acción de carácter político que tiene que ver con el derecho a la existencia absoluta, total, del Estado de Israel. Un Estado de Israel que siempre está hackeado por un conjunto de situaciones que son realmente gravísimas desde el mismo inicio de la creación del Estado de Israel en la era contemporánea. Hay mucho en ese sentido, hay mucho en ese sentido. Pero le están encontrando como esta vuelta. ¿Por qué? Y bueno, porque Kicillof estaba en el gobierno de Cristina cuando quisieron hacer el pacto con Irán. Pacto con Irán, que por supuesto es una acción política espuria que está judicializada y que, aunque se arrastra interminablemente, en algún momento va a terminar en un plenario judicial. Y es probablemente, independientemente de la cuestión que tiene que ver con la causa Cuadernos, con la condena que pesa sobre Cristina en la causa Vialidad, aquella que más le teme. ¿Por qué? Bueno, porque el día que esto llegue a plenario y el día que los elementos de prueba existentes, muy certificados como prueba, muy sólidos como prueba, lleguen al plenario, Cristina está para ser condenada por traición a la patria. El acuerdo con este régimen, que la única explicación que tiene es que en algún lugar había una promesa de mucha plata, porque esto se usa la ideología para esconder los negocios de una manera aberrante. Así como ahora están a la luz del día los negocios de Zapatero, la inmundicia de Zapatero en la relación con el perverso régimen criminal de Venezuela, donde nada era ideológico. Lo ideológico es una cobertura, siempre es una cobertura. Kicillof, quien todavía sigue gozando o presumiendo ante terceros de su honestidad, no es una persona honesta. ¿Cómo va a ser una persona honesta el tipo que llevó adelante como ministro la estatización de YPF? No es la discusión de si YPF tiene que ser privada o estatal, es la discusión de cómo se hizo, es la discusión de cómo se generó el espacio necesario para que la familia Eskenazi, a la cual hizo ingresar Néstor Kirchner sin poner un centavo al núcleo societario de YPF, se llevase una fortuna absolutamente descomunal, como es la que pretendían llevarse a través del juicio, que ahora ha tenido, merced a la circunstancia política, al buen trabajo de la Procuración General, habrá para debatir por décadas en el plano del conocimiento jurídico si fue la política o fue el buen procedimiento jurídico, esta situación, que aunque el grupo Buffer pretende ir a la Corte Suprema de Estados Unidos, ya no tiene vuelta. El camino que le queda a Buffer es ir al CIADI, como fueron los querellantes por la estatización de la Unidad Argentina, donde ahora sí, después de haber obtenido el fallo del CIADI, vuelven a la justicia norteamericana y tenemos por delante los argentinos que pagar 390 millones de dólares más ajuste, más honorarios. Esto va a terminar siendo una cuenta de 500, 600 millones de dólares. Argentina está actuando para ver cómo puede evitar que el fallo quede firme, apelar, etcétera, pero todo esto, ¿saben lo que es? Es un desgaste, es un decir, bueno, lo pateamos para adelante, pero más tarde, más temprano, algún día habrá que pagar. Y que si Dios de eso no se hace cargo. Como no se hace cargo del padecimiento de la gente que está atrapada en Yoma, porque si me dijeran, bueno, a partir de mañana le damos libertad, afíliese a donde quiera, váyase, afíliese a donde quiera. Después viene el problema de si podés o no podés afiliarte, porque en la Argentina además hay un sesgo absolutamente inconstitucional y perverso que hace que las personas a partir de una determinada edad no sean aceptadas directamente por un tema de edad, o que si estás pagando una cobertura privada te aumenten tres veces el valor de la misma cobertura para una persona que tiene menor edad. Una locura todo esto, ¿no? De algo de eso hablamos con esta diputada libertaria que dice de buena forma que entienden el tema y que se van a ocupar del tema. Habrá que ver. Pero por otro lado, y siempre en relación y atención a estas cuestiones, hay un gran interrogante, hay un fallo del contencioso administrativo aquí en Mar del Plata, que no, bueno, no ha sido subido al sistema. Inclusive estoy hablando con una colega de La Plata que me llamó el otro día y quería los datos, y la verdad que un gran misterio. Pero el contencioso ha sacado un resolutorio por el cual le permite a un conjunto de funcionarios públicos del sistema de judicial solo pagar el 50% de la cuota de IOMA. Así que no le pueden descontar más del 50% de la cuota de IOMA. No sé qué van a resolver con eso, la verdad. No sé qué pueden resolver con eso. Pero son como pequeñas gotitas que se van dando. Mientras tanto, obviamente, el dolor persiste. Pero vuelvo a Kicillof. No sé cómo hacen para construir en su cabecita los que creen que, primero que no, que es un buen tipo, no, que la verdad que no chorea. En Saurralde era ministro de él, se lo puso Cristina. Lo que está pasando en la provincia con los recursos públicos, ni que hablar cosas que están pasando en el Banco Provincia, que son tremendas. Tremendas. Han aparecido otra vez los influyentes para el otorgamiento de créditos en el Banco de la Provincia de Buenos Aires. Hay un tema ahí, más tarde, más temprano, ese temita va a terminar en la portada de los diarios. A lo mejor cerca de la campaña, a lo mejor no lo marronean ahora, pero hay diálogos de WhatsApp, hay audios, no hay videos, pero diálogos de WhatsApp y audios en WhatsApp hay. Y es un tema que está ocurriendo, que inclusive es de conversación en la línea profesional del banco, con muchísima, muchísima preocupación. Mucha preocupación por este tema. Pero ahí está. Y viniendo a lo nuestro, Mar del Plata específicamente, bueno, lamentablemente, la jueza interviniente, la jueza de garantías interviniente, en la causa que tiene que ver por la denuncia presentada por el fiscal federal Petillani, que procura la Fiscalía 10, ha aceptado como querellante a una ONG, al frente de la cual está un caballero que fue el secretario de Seguridad de Pulti, una ONG que no es legítima, porque la verdad es que no es legítima. Yo no entiendo por qué la jueza entiende que esa ONG me representa a mí, a vos, a cualquiera de nosotros. Y encima con un abogado como es Ivo, no es un buen augurio en la causa que esté pasando eso. Pero bueno, habrá que seguirlo con mucha, mucha, mucha atención. Si la procuración fiscal es correcta, no sé cómo van a hacer para que se cumpla lo que le han dicho Montenegro y su compañero de ruta Rabinovich a los funcionarios. Ustedes firmen que no pasa nada, que tenemos protección judicial. No sé de qué se van a pintar. Pero bueno, ahí está eso caminando, circulando. Y por otro lado, en las cuestiones propias de Mar del Plata, la mamá de Anita, la chiquita jugadora de vóley que muere en el siniestro vial de la Ruta 88, no única víctima, porque el chofer del remis, cuyo nombre no conocimos nunca, porque jamás fue publicado y no figura en ningún registro que uno pueda verificar fácilmente, se reunió con Catopodis. Un gran chanta, pero Catopodis es un chanta de nivel extremo. La verdad que es un chanta de nivel extremo. Y le prometió que se va a construir la doble vía Mar del Plata-Necochea. Esto se lo prometió ayer. Tengo muchas ganas de poner uno de esos calendarios que se ponen. Faltan tantos días para que se cumpla la promesa de Catopodis. No va a ocurrir sencillamente porque no está en el presupuesto. Miren, recién estábamos viendo una comunicación del diputado provincial Bugallo que le pide a la provincia que ponga en marcha las obras para trabajar en el atenuamiento de las inundaciones. La previsión meteorológica que se viene cumpliendo casi como un reloj al respecto del impacto del efecto Niño dice claramente que al llegar a la primavera vamos a tener un volumen de lluvia desusado. Ya venimos con sectores de la provincia muy golpeados. Hay obras que están inconclusas ya hace mucho tiempo. Porque entre otras cosas, como Kicillof usa la plata para cosas que no tienen sentido, qué sé yo, ponerle millones y millones y millones en el bolsillo a un conjunto de medios, por caso. Todo esto es muy, muy público y muy notorio, no es una cosa que se me ocurra a mí. O poner un canal de streaming que cuesta algo así como 2.100 millones de pesos por mes, ¿no? Es decir, plata que está destinada a que él tenga una estructura que lo apañe, que lo cobije, mientras lo que hay que hacer en la provincia no se hace. Ayer Catopodis a la mamá de Anita le mintió en la cara. Le dijo, señora, le prometo, vamos a hacer la doble vía de la Ruta 88. Es mentira, lo digo hoy, ahora, es mentira. No lo van a hacer. Primero no lo van a hacer porque les quedo año y pico, ¿no? Como mucho, un año. Un año les queda, más o menos. Sí, un año y meses. O sea, no lo van a hacer. Hicieron ir a esta mujer a La Plata y le mintieron en la cara. Estos tipos no tienen alma. No tienen alma. Son una banda de delincuentes, psicópatas, de un nivel pocas veces visto. 7:27 minutos, ya continuamos.
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0: Bueno, muy bien, continuamos. Estamos en la 99.9, es la hora 7:28 minutos en el territorio nacional de la República Argentina. Transitamos esta mañana con un cielo gris, garúa, muy finita, garúa finito. La sensación térmica es de 7 grados una décima, la humedad del 94%. Bueno, otra advertencia crítica, la CGT habla de un escenario crítico en Mar del Plata, hablando de números de desempleo, caída de consumo, deterioro del poder adquisitivo. Bueno, qué interesante sería que tengan alguna propuesta, ¿no? En un hecho que algunos emparentan con situaciones ocurridas en un nosocomio de la capital federal, un enfermero de Liga, de 51 años, fue hallado muerto miércoles a la noche en una sala próxima al área de hematología. Lo llevaron de urgencia al shock room, pero solo para confirmar su fallecimiento. Esto pasó muy cerca de las 11 de la noche del miércoles. El cuerpo se hallaba de cúbito dorsal al momento del ingreso de una compañera de trabajo. No se observaba violencia, sí poseía una jeringa clavada en la zona del vientre, además de aparecer luego en la escena dos puntas de ampollas. Bueno, por supuesto hubo una intervención inmediata, en el IGA hay un destacamento policial, está a cargo de esto la fiscal Romina Díaz. El IGA acumula situaciones muy llamativas. Y en esa suma de cuestiones muy llamativas. Nosotros vamos a publicar este domingo un informe. Están pasando, hay cuestiones en danza allí adentro que la verdad sería interesantísimo desde todo interés, ¿no? Empezando por el interés de lo público, que es lo primero, la cuestión al respecto de un ordenamiento por parte del doctor Tartar, que es el que está a cargo de la Dirección General de Liga. Bueno, y ahora hablando de estas cuestiones que realmente son muy delicadas, que son las que tienen que ver con la cobertura médica, está el secretario general del Sindicato de Obreros Empleados Panaderos de Zona Atlántica, Matías Coronel. Matías, buen día, ¿cómo le va?
9: Hola, muy buenos días.
0: Bien. OSPEP es la obra social que hace la cobertura de todo el sector, es una cobertura obligatoria, ¿cómo funciona eso?
9: Total. Bueno, o sea, como bien vos decís, nosotros representamos al Sindicato de Obreros Panaderos de Mar del Plata y Zona Atlántica, órgano del cual se desprende de la Federación Nacional la Obra Social del Personal de Panaderías. Nosotros estuvimos hasta el 2019 trabajando mancomunadamente con la Obra Social, pero después, bueno, por algunos problemas esto se empezó a dividir. Ellos atienden de forma diferenciada al gremio y bueno, vienen con conflictos después de la pandemia y en este último tiempo se han agravado. Inicialmente, hace casi un año, sacaron los lugares de atención físicos y bueno, siempre sufren cortes intermitentes, pero en este último tiempo, hace dos semanas que venimos con un corte total. Por eso nosotros salimos a hacer esta denuncia pública, de la cual esto llega a 1000 afiliados, ¿no? Panaderos, panaderas de toda la zona, con su grupo familiar, a 4000 personas y bueno, más de 25 localidades, porque nuestro gremio no tiene una territorialidad desde Necochea hasta San Clemente del Tuyú, incluyendo Mar del Plata.
0: Claro. Y estos cortes involucran todo el esquema, es decir, ir a una consulta médica, hacerte un análisis, una internación, etcétera.
9: Mira, hoy el corte es total, hoy el corte es total. Inicialmente fue con alguna clínica, con algún sanatorio y en el transcurso de los días fue total, o sea que no hay atención en guardia, no hay atención para guardia pediátrica, no hay para cirugías. Pero bueno, nosotros iniciamos a través de esta denuncia pública y como con esta ruptura de las relaciones que se da con la obra social, nosotros no tenemos ningún contacto con directivos. Iniciamos a través de esta, primero la denuncia pública, después en contacto con directivos de la obra social y bueno, tuvimos una conversación ayer y estamos viendo si se avanza el problema para que se pueda resolver, aunque bueno, los conflictos con la obra social son constantes, pero bueno, nosotros intentamos desde nuestro espacio no mirar para otro lado, hacernos cargo de la responsabilidad que nos toca y poder, ¿no?, en este tema tan sensible y tan crítico como es el no tener ningún tipo de prestación en materia de salud, bueno, poder que los trabajadores puedan acceder a sus prestaciones y beneficios.
0: La verdad que es todo el cuadro de la prestación de salud en la República Argentina está complicadísimo, ¿eh? No importa dónde estés, parece que a nadie le cuadran los números o hay alguna cuestión que se nos escapa en el conocimiento, ¿no?
9: Totalmente. Más sumado, nosotros queremos hacer, siempre que salimos a transmitir esto, una diferenciación de estos temas políticos que puede sucederse entre los PEP y el SOEMSA, y apuntar un poco al humano, apuntar un poco a la administración, a cómo los problemas se resuelven. Si bien OSPEP viene con problemas desde hace mucho tiempo, obviamente que esta situación lo incrementa. Yo hablaba ayer con un medio y le decía que el 80% del territorio nacional por OSPEP está sin cobertura. Nosotros participamos en una agrupación nacional y Misiones, Jujuy, Santa Fe, Mendoza, tienen solamente en la capital y toda la provincia no. Y un poco lo mismo que pasa acá. Acá, por más de que haya una cobertura, hoy la gente que tiene que venir de Santa Teresita se tiene que tomar un colectivo, tiene que venir en su auto para hacerse un análisis de sangre en Mar del Plata. Entonces la situación va un poco, o sea, si bien entiendo que el momento social, económico actual lo hace tambalear un poco más, esta problemática viene desde hace mucho tiempo y nosotros siempre lo estamos denunciando, siempre estamos intentando hacer un poco que la obra social haga oídos a esto y bueno, empieza a destrabar y a resolver y ojalá que tal vez a partir de este caos sea el puntapié para por lo menos, como nosotros le decimos a ellos, que las voces de los trabajadores y las necesidades sean escuchadas, que es lo por lo que nosotros velamos como organización.
0: Uh-huh. Ahora, quisiera que nos quede audiencia y a mí es claro algo. Esta obra social depende de la Federación de Sindicatos.
9: Exacto, o sea, nosotros tenemos una federación madre que, como nosotros somos filiales, ¿no? Entidades de primer grado, se desprenden en una federación que es la FAUPA. Nosotros en el mismo momento, yo integrando el Consejo Directivo, todavía no era secretario general del sindicato, tuve mandato 2015-2019, y por estos mismos problemas que se venían planteando, nosotros nos despegamos de todo, de la federación y por ende de la obra social. Conformamos una agrupación para el 2021, con estas ansias de querer mejorar. Nos pasaron un montón de cosas turbias en el camino por tratar con ellos, pero digamos el organismo, la obra social como institución se desprende de la federación con un secretariado que sale del consejo directivo de la FAUPA, que es la federación madre nuestra.
0: Está bien, lo que digo es, para cerrar esto, la organización depende de los propios trabajadores, de dirigentes de los propios
9: Exacto.
0: trabajadores.
9: Bien. Sí, los mismos dirigentes que integraríamos el consejo directivo, se desprende un secretariado que son mismos dirigentes, trabajadores, que se encargarían de resolver, aunque la obra social está tercerizada también en algunos lados, o acá se puede suceder como con FECLIVA, Grupo Roisa, que son las empresas que la tercerizan, las decisiones centrales se toman desde...
0: Roisa es el mismo que prácticamente vació la Mutual OAM y el mismo que desapareció como operador de IOMA.
9: Bueno, mira, encima pasa un poco esto, nosotros, o sea, nos vamos enterando a medida de que las cosas se van suscitando, ¿viste? Nosotros tenemos en Capital, bueno, nuestro grupo de gente trabajando y siempre vamos investigando, ¿viste? ¿Quiénes son estos? ¿Quiénes son los otros? Y la verdad que esto lo desconocía totalmente. No estaba al tanto, pero sí sé que vienen de algunos lados.
0: Yo podría decirte y ser desagradable diciéndote que esto te pasa por no escuchar la 99.9, pero está llena las redes del tema del Grupo Roisa, llena las redes. Hay gente, vaciaron la Mutual OAM, nadie aparece, aparecieron como operadores de IOMA y han desaparecido, han dejado esto tiene todo el aspecto de una banda delictiva, te digo.
9: Sí, bueno, y la realidad es que los representantes de la federación no escapan de estas rufianadas, ¿viste? O sea, que están tratando con compares. Pero a veces a nosotros en la vorágine del día a día, en la intencionalidad que le ponemos a nuestro trabajo, intentamos, o por lo menos uno desde el cargo que tiene, que termina siendo muy abarcativo, intentamos tener el conocimiento, llegar a, y algunas cosas como estas se nos escapan y está bueno, yo ahora voy a profundizar esta información que vos me das, porque, bueno, es muy importante para
0: Inclusive
9: nosotros.
0: Inclusive te diría, buscar directamente, hablar con, hay una página en Facebook y una página en Instagram de la gente que está luchando por tener servicios de IOMA, que ellos tienen mucha información sobre eso.
9: Perfecto.
0: Pero mucha información. Bueno, te deseo lo mejor. La verdad que una situación de miércoles, pero...
9: Sí. Pero bueno, pero yo pienso que a veces, no digo que esto sea necesario o que no hay mal que por bien no venga, pero sí que a nosotros, hubo mucha repercusión en los medios, se nos dio un espacio, tal vez no somos un gremio tan referencial como otros al momento de los nombres y de lo que más, viste, mueve, pero sí que esta repercusión que tuvo nos ha dado una llegada, nos ha dado un espacio, nos ha podido dejar expresarnos, también transmitirle a nuestros trabajadores un poco cuál es la situación y cuál es el compromiso que el sindicato puede llegar a tomar ante esto, que es catastrófico y uno se siente desde el lugar que ocupa de manos atadas, entonces empezamos a a tomar decisiones tal vez un poco más drásticas como esto que es la exposición pública y que termina generando algo positivo, porque las veces que lo hemos hecho siempre se ha resuelto, porque obviamente que la exposición pública no les gusta a los del otro lado, y para nosotros es una herramienta, bueno, la voz, claro que es una herramienta fundamental en este mundo, ¿no? Pero bueno, agradecido a estos espacios, a veces bueno, los trabajadores que están sufriendo un montón de problemas, hoy en materia de salud, como en otros temas, ¿no? Que podemos ampliar, termina siendo a veces efectivo, y ojalá que esta vez se vuelva a dar así. Nosotros les vamos a estar avisando paso a paso qué es lo que se va suscitando.
0: Bueno, que tengas el mejor día posible. Gracias por tu tiempo.
9: Bueno, muy amable. Bueno, José Luis, bueno, gracias. Hasta a vos, luego. Por favor, que tengan un buen día.
0: Bueno, este era Matías Coronel, del Sindicato de Empleados dedicados al negocio de la panadería. Como vemos, hay razones, por supuesto, que tienen que ver con el ordenamiento, el desfase, los nuevos tratamientos, los costos que suben por la tecnología, todo eso está bien. Pero hay una matriz por debajo de todo esto, que es el choreo, infame y descarado. 7:41 minutos.
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0: Muy bien, es la hora 7:43 minutos. Les quiero contar que según el medio español The Objective, siempre me causa gracia un medio español con... Bueno, pero en fin. Dos datos, o tres mejor. La policía calcula que 400.000 solicitantes de la regularización de asilo nunca han vivido en España. El descajete que hay con esto es enorme. La Fiscalía Anticorrupción, por otra parte, pidió ampliar el estudio y la tasación de las joyas de Zapatero. Zapatero dio una entrevista en Radio Televisión Española diciendo, no, bueno, esto ya se va a aclarar, era algo que tenía ahí sin valor económico, etcétera, etcétera. Y según este mismo medio, The Objective, hay dos partidos jugados por la selección española que aparecen bajo escrutinio porque hubo apuestas millonarias en esos partidos. Este es un mundial que me parece que va a tener todavía enormes e inmensas repercusiones. Por supuesto que ya pasaron los momentos más dulces, ¿sí? Del festejo en España, con sus complicaciones. Lo cierto es esto. En el día de hoy se confirmó que el Grupo de Copenhague, una red internacional independiente que trabaja en la prevención, detección y sanción de la manipulación de eventos deportivos, identificó 7 situaciones del Mundial que despiertan sospechas por posibles irregularidades y presentó un pedido formal a la FIFA para que brinde explicaciones. Dos de los casos involucran a España, un fuerte volumen de apuestas en la plataforma Polymarket, al cual la selección española no derrotó a Cabo Verde, y la extensa demora del VAR para anular un gol de Ferran Torres en la goleada frente a Arabia Saudita. La plataforma recibió 4.8 millones de dólares en apuestas a que La Roja no derrotaría a Cabo Verde en su partido de fase de grupos, que terminó 0-0. En este esquema, con respecto de esta información, se sostiene que, y esto, bueno, por supuesto, tiene un potencial para revisar claramente, que habría elementos muy, pero muy, muy fuertes dando vuelta alrededor de esta cuestión. La verdad que no le hace ningún bien a todo esto el tema de las apuestas, que es un tema de muy larga data, pero que ahora está super, hiper expandido, es algo tremendo. La verdad, es algo tremendo. Y estas cosas ya, digamos, adquieren un sesgo gravísimo, porque cuando si te meten en este barro es muy difícil salir. Pero quiero decir algo muy bueno, muy positivo, muy muy bueno. Estudiantes del IDBA ganaron la competencia universitaria de cohetería más importante del mundo. Esto ocurrió en Texas con el vehículo supersónico Aconcagua. Un grupo de 60 jóvenes estudiantes del IDBA se impusieron ante 150 delegaciones internacionales. Expertos de la NASA y SpaceX premiaron la excelencia técnica de un desarrollo realizado íntegramente en la República Argentina. Nosotros hemos conversado ya oportunamente, en años anteriores, con el equipo del IDBA Rocketry, integrado por estudiantes del Instituto Tecnológico de Buenos Aires, que ya han obtenido distinciones importantes en esa misma competencia. El cohete Aconcagua se impuso entre más de 150 equipos internacionales y consiguió uno de los reconocimientos más importantes de la competencia. Lucas Freire, Martina Parera, son dos de los integrantes de este grupo, reitero, son 60 jóvenes, estudiantes de ingeniería. Señalaron el cohete Aconcagua es un cohete supersónico que alcanzó los 2.200 kilómetros por hora en apenas 4 segundos. Aclaran ellos que el vuelo representa solo una parte de la evaluación. Los jueces analizan diseño, fabricación, documentación técnica y decisiones de ingeniería que soportan el proyecto, además del desempeño del vehículo durante la competencia. Por supuesto, el carácter central de esto es que el cohete se diseña y se construye en Argentina. La única excepción es el motor de combustible sólido, que debió incorporarse en Estados Unidos debido a las restricciones existentes para realizar este tipo de ensayos en nuestro país. Ese proceso también tiene un reconocimiento adicional, porque es evaluado por jueces de la industria aeroespacial, vinculados con organizaciones como la NASA. SpaceX, fueron ellos quienes nos eligieron como el mejor equipo de fabricación de cohetes. El desarrollo de la Aconcagua demandó un año de trabajo, reunió a 60 estudiantes del IDBA, explicando que cada edición implica comenzar un proyecto nuevo desde cero. Arrancamos en agosto del año pasado y el cohete se lanza en junio. Todo está hecho por estudiantes. Una de las mayores dificultades fue que el equipo no pudo realizar un ensayo completo del cohete antes de viajar a Estados Unidos por las limitaciones para utilizar este tipo de motores en nuestro país. El primer lanzamiento con la configuración definitiva fue directamente durante la competencia. Dicen ellos, nos acostumbramos a desarrollar un producto que la primera vez que vuela tiene que estar listo para competir. Esto obliga, por supuesto, a un trabajo muy, muy grande de tipo de cálculo. Y acá estos jóvenes señalan, dice, la mentalidad argentina se diferencia muchísimo. Tenemos mucho criterio para resolver situaciones en las que nos encontramos prácticamente atados de manos. A su entender, la necesidad de trabajar con recursos más limitados impulsó una cultura de resolución de problemas y optimización, que es, en definitiva, una de las fortalezas del proyecto. Recordando que el equipo ya había logrado premios internacionales por el desarrollo de un motor híbrido propio, una experiencia que, según señalaron, permitió consolidar conocimientos y afrontar desafíos. Lo que más nos deja la experiencia es comprobar el nivel de ingeniería que hay en Argentina. Hay muchísimo talento y se pueden hacer cosas increíbles. Una reafirmación, por supuesto, de algo que está entre nosotros, que muchas veces en lo cotidiano, dado el impacto de lo cotidiano, solemos cuestionarnos a nosotros mismos, ¿no? Por otro lado, y siempre en referencia a las cuestiones que tienen que ver con lo que hoy, ahora, se ubica en el centro de la escena, lo que está pasando allí en Pujato realmente se escapa de todo, ¿no? No solo que su rostro se repite en murales y carteles por la pequeña localidad de Pujato, como si fuese un candidato en campaña, es una locura lo que está pasando. Allí viven poco menos que 3.000 personas. Todos quieren un recuerdo, una imagen, un autógrafo. Y de hecho, la crónica hasta ahora sí lo indica. Scaloni ayer, por ejemplo, estuvo 2 horas en la puerta de la casa de sus padres hasta que culminaron los pedidos. Fue el segundo turno. A media mañana ya había salido igual que desde el primer día que regresó del Mundial. No quería en principio, pero terminaron poniendo una valla en el frente de la casa, el público sumamente respetuoso, pero todo se expandía más allá de la línea municipal. Todos piden por él, pero claro, hay uno solo que firma. Su hermano Mauro lo escuda, lo asiste tomando los teléfonos para inmortalizar el recuerdo. También va tomando las camisetas y banderas que llevarán la firma estampada. Se ha incorporado un auxilio policial para que todo sea más ágil. Scaloni va de punta a punta del propio frente de la propiedad de los padres. Se lo ve muy relajado. Están su esposa, sus hijos, familiares, amigos cercanos. Bueno, hace todo, ¿eh? Posa para las imágenes, sonríe, agradece. También se hizo un hueco ayer para salir a pedalear, que es hoy una de sus, no sé si es una pasión para él, pero es algo que hace con regularidad y ha competido, ha estado en competencias fuertes, particularmente en España. En la pedaleada lo acompañó su hermana Corina, y impacta a los cronistas en el lugar el respeto que inspira, que creo que es una devolución de la conducta del propio Scaloni, ¿no? La consigna policial es de apenas 2 efectivos, 3 por la tarde, con un refuerzo de la dirección de tránsito. No hay otra conversación. Y, por supuesto, los cronistas son abordados por la gente, ni bien son advertidos, y todos tienen algún relato, alguna historia para contar, ¿no? En particular, quien fue directora de la escuela, que además fue maestra particular de matemáticas de Scaloni, ¿no? Ayer además se llegó hasta el lugar un conjunto de chamamé que se llevó firmada la guitarra criolla y el acordeón. Estuvieron veteranos de Malvinas que fueron y cantaron el himno nacional. Scaloni también acompañó ese momento, y había un grito que se repetía y se repetía y se repetía, que era: Scaloni no se va. Yo sé que mucho no gusta de nadie quiere escuchar esto, pero a mí me parece que es el momento en donde él debería tomar la decisión de decir: bueno, ya cumplí un ciclo, hasta acá llegué, esto es lo que les dejo, porque lo que viene va a ser muy largo, muy complicado. Sería genial y milagroso que salga 50% de todo este proceso, pero hay una cierta lógica, ¿no?, de la vida y del destino de cada uno, que me parece que... Pero bueno, será él el que decide. Les quiero contar, por otro lado, que en el lado amargo, la justicia de Estados Unidos citó a más testigos. Aparecen nuevos giros sospechosos en estas relaciones entre Tour Pro Enter, que es Javier Faroni, Erika Gillette y Tobillino y Chiqui Tapia. El Tribunal Federal del Sur de la Florida citó a más testigos, además de aquellos que bueno, en algún momento tendrán que ser citados, evidentemente. Están tratando de establecer la ruta del dinero, los movimientos bancarios de la AFA en bancos norteamericanos. Obviamente, quien ya declaró es Guillermo Tofoni, y representantes de socios.com, una de las empresas que fue sponsor de la AFA. Tofoni entregó al Discovery con los movimientos bancarios por más de 300 millones de dólares que hizo Torprot Enter en el exterior como agente de recaudación de AFA. El tribunal citó a representantes de diferentes empresas sponsors de la selección, cuyos nombres se mantienen en reserva, pero no debe ser muy difícil de identificar. Según fuentes del propio sistema judicial de la Florida, está citado Leandro Petersen, director de marketing y comercialización de la AFA. Desde AFA niegan que Petersen haya recibido la convocatoria enviada por la secretaria letrada de ese tribunal, una señora de un nombre muy, muy nuestro, se llama Ángela Noble, la secretaria letrada del tribunal. Sosteniendo la AFA, además, que Petersen no volvió con la delegación argentina encabezada por Tapia, sino dos días después en un vuelo comercial y con su equipo de trabajo, afirmando que esta persona es una persona hace marketing pero no maneja las decisiones, digamos. Raro. Pero en fin. Bueno, es la hora 7:56 minutos. 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Ya continuamos.
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Medidores, por favor, se están metiendo, malandras, que el municipio tome cartas en el asunto. Les están poniendo medidores. Y bueno, hay un temita ahí, ¿no? Con el tema de EDEA, ¿no? Miren, hay una información que aparece acá y que tiene, a mi modo de ver, un sesgo muy contradictorio. En el día de ayer se había publicado una información que dice que se había registrado se había dado o se da este año, según el Ministerio de Salud, una mejor cobertura de las vacunas. El gobierno informó que mejoró la cobertura de las vacunas en bebés, varias superaron el 90%, umbral clave para garantizar el control epidemiológico. En hepatitis B neonatal la suba fue de 8.96 y de 6.86 en la primera dosis de la quíntuple. Sin embargo, las tasas siguen siendo bajas después del año de vida y en particular en el ingreso a la primaria. Esto para mí tiene que ver con algo que una caída de los controles. Justamente el jefe de emergencia del IEMI, Mariano Irigoyen, dijo que hay descenso en la cobertura y esto es algo que se ha profundizado después de la pandemia. Lo que se ha profundizado en esta nuestra sociedad es el tema del criterio de autoridad y la responsabilidad en que la vacunación esté ordenada y sea la adecuada cuando se ingresa y se está en el inicio de una actividad como es la escolarización. Ahí, digamos, cuando llegan y que decimos, bueno, ¿qué tal? Libreta sanitaria, le falta todo esto, hay caminos para hacerlo, ¿no? Qué sé yo, coordinar con el municipio, pedir una jornada de vacunación en la escuela, me parece que hay un montón de cosas que podrían hacerse y desafortunadamente esto no ocurre. Finalmente, el gobierno envió el proyecto de Inocencia Fiscal 2, con el cual lo que busca hacer es sacar los dólares del colchón. Esto viene de conversaciones que han mantenido el gobierno con representantes del sector, concretamente con contadores públicos y con estudios de contadores. Las reuniones han sido absolutamente públicas, por supuesto, ¿no? Con el objetivo de incentivar la bancarización de los dólares en el colchón, así llamados, se busca ampliar el acceso al régimen simplificado del impuesto a las ganancias, el fortalecimiento de las garantías jurídicas para los contribuyentes. Esto es lo que sostienen, está en el contenido central. De acuerdo con estimaciones del Banco Central, existen 170 mil millones de dólares fuera del circuito formal, frente a un stock de depósitos en moneda extranjera de 40 mil millones, que de cualquier modo hay que decir que en este momento es récord ese monto, ¿no? En la presentación del proyecto, Caputo señaló que el espíritu de la ley original aprobada por el Congreso no cambiará. Sostuvo que hay ajustes técnicos que surgen del trabajo con los tributaristas tras detectarse dudas entre los asesores impositivos. De acuerdo a la letra chica, la modificación de la ley de inocencia fiscal no crea un nuevo blanqueo, sino que modifica el régimen de declaración jurada simplificada de ganancias. Ya hubo más de 330.000 contribuyentes que se adhirieron al régimen. La iniciativa suprime los topes de un patrimonio menor a 10.000 millones y los ingresos menores a 1.000 millones para acceder al beneficio. La única condición para ingresar al régimen simplificado era tener residencia fiscal argentina y no estar categorizado como gran contribuyente nacional. El proyecto asegura que ARCA no podrá cuestionar el origen de los fondos declarados en ejercicios anteriores, flexibiliza la discrepancia significativa, la diferencia entre lo declarado y lo que detecta el fisco, y aclara que los pagos en efectivo por escrituras públicas son compatibles con el régimen. Así que bueno, veremos si esta vez ocurre. Algunos interpretan que esto es como un hito de desesperación del gobierno, la necesidad de que la economía se reactive. Pero bueno, este es el camino y esto es lo que se viene planteando. Mirá vos, resulta que está acá cerca. Tiene que ver con estas idas y venidas de carácter permanente que hay alrededor
de qué hacer para mejorar, qué hacer para en la edad adulta

0: poder y mantener una situación de, bueno, de estabilidad mental y todo lo que implique. Resulta ser que ya no se trata de especies, especies caras, de pescado me refiero. Ahora hay un fuerte cambio. La caballa es uno de los pescados con mayor densidad nutricional, al mismo tiempo dicen una de las opciones más económicas que hay. Pez abundante en el Océano Atlántico y en el mar Mediterráneo, aporta proteínas de alto valor biológico, grasas saludables, vitaminas y minerales como yodo, selenio y cobre. Esto se afirma sostenido en profundas investigaciones al respecto. Tipo de pez con características únicas, peces de tamaño mediano, cuerpos alargados, fusiformes, hocico puntiagudo, bueno, como señalé, abundante en el Océano Atlántico y en el mar Mediterráneo, allí es objeto de intensa pesca. Esto, la verdad que, si fuera algunos de los que están vinculados a esta actividad acá en Mar del Plata, ya estaría preparando una campaña vinculada a todo este, a este tema, ¿no? En la Argentina el consumo no es tan difundido como el del atún, sosteniendo los especialistas que es un pescado en el que hay que hacer más hincapié, justificado esto por los altos niveles de ácido docahexaeónico y ácido eicopentateónico que posee la caballa, dos tipos esenciales de ácidos grasos omega 3 que colaboran con la reducción de la inflamación, protegen el corazón y mantienen el cerebro sano. Un dato no menor, los humanos no lo pueden sintetizar y deben obtener sí o sí mediante dieta. La Asociación Americana del Corazón recomienda consumir al menos dos porciones de pescado graso como la caballa a la semana, y existe un porqué de su recomendación. Estudios han demostrado que las personas que consumen caballa con regularidad presentan presión arterial más baja y menores niveles de colesterol en sangre. Yo te diría que si estás en la industria, agarrate de este madero, ¿eh? Agarrate de este madero, porque es para hacer un gran trabajo y modificar condiciones, ¿no? Al respecto. Bien, finalmente se conoció ayer por la tarde, hay una carta de Gianni Infantino a la selección argentina tras perder la final del Mundial ante España. El presidente de la FIFA le envió una salutación al presidente de AFA y al conjunto. Que dice: el domingo 19 de junio en el magnífico estadio de New York, New Jersey, Argentina conquistó la medalla de plata de la Copa Mundial de la FIFA tras una emocionante final contra España. Quisiera reiterar mis más sinceras felicitaciones por este nuevo resultado importante para el fútbol argentino, resaltando la atmósfera, el nivel de competencia. Por supuesto se llena él mismo de laureles en la felicitación, para después señalar la magnífica actuación del albiceleste, contribuyó de manera decisiva a hacer de esta edición un acontecimiento excepcional que cautivó a millones de apasionados, bla, bla, bla, bla. Bueno, en fin. Habla también de la pasión, el compromiso y el amor por el maravilloso deporte. Bueno, y hace votos para una continuidad de la excelencia futbolística y deportiva de la selección de nuestro país. Bueno, una cuestión de formas, y único. La verdad que Franco Colapinto es único, único, único. Tuvo que ir a un briefing de prensa, de los que se hacen previo a la próxima carrera del domingo que viene. No sé si es un chiste de la organización o qué, pero resulta que se tuvo que sentar en el medio de dos pilotos españoles. Y allí, Franco, que siempre es Franco, y además no ha dejado de decir que está muy molesto por el resultado final, dijo: por supuesto, creo que España simplemente no mereció, así que claramente son los merecidos ganadores. Pero estoy muy orgulloso del equipo, muy orgulloso de Argentina, muy orgulloso de Messi, de todos los jugadores de nuestro país. Creo que todos en Argentina nos sentimos muy bien representados por ellos, por la forma en que juegan, por la forma en que defienden la camiseta. Muy orgulloso de ser argentino. Y por supuesto la vida continúa, pero como los últimos partidos de una generación que nos dio mucha felicidad, muchos momentos muy buenos son esos momentos, dice Franco. Y dijo, espero que la próxima vez no hagan cosas que no me gustaron, como quemar camisetas de la selección de la República Argentina. Los españoles estuvieron muy cautos los dos, muy cautos los dos. Evidentemente no había, ni en términos personales ni de ninguna otra manera, la necesidad de, no sé, de volcarse, ponerse agresivos o como fuere, en definitiva. Bueno, en este momento es la hora 8:11 minutos, esta es la 99.9, estamos transitando este día viernes. Les recordamos que continúa la ola de frío polar, está renovada la alerta roja por temperaturas extremas en el sur del país, la cordillera se encuentra bajo advertencias naranja y amarilla por las intensas nevadas. Acá vamos a tener este cielo cubierto y tenues garúas hasta poco después del mediodía, después va a abrir, se va a poner más amable el clima. La temperatura máxima va a estar 2 puntos por arriba de la del día de ayer. Ayer en Calafate, Río Turbio, gobernador Gregores, la sensación térmica fue por debajo de los 20 grados. Hay fuertes heladas y también dominio de altas presiones en Santa Cruz y de Chubut. Las nevadas hoy alcanzarán las zonas bajas del sur de Chubut, toda Santa Cruz con alerta amarilla, con acumulados de entre 10 y 30 centímetros, también superables en algunos puntos de manera localizada. Ya continuamos.
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0: Bueno, muy bien, continuamos, estamos en la 99.9, transitamos esta mañana de la ciudad de Mar del Plata. Les quería significar, entre otras cuestiones, que estimado, estuve, acá me hablan del tema, lamentablemente la jueza interviniente, la jueza de garantía interviniente en la investigación que tiene que llevar adelante la Fiscalía 10, Con respecto de la denuncia presentada por el fiscal federal Juan Manuel Petigiani, que vuelvo a aclarar, no es Petigiani quien debe investigar. Petigiani es presentante de una denuncia donde dice, mire, pasan todas estas cuestiones, pido que se investigue, se abre la investigación. Ahora se presentó el ex secretario de Seguridad de Pulti, al cual quizás la jueza no esté muy en autos de quién es la gente en Mar del Plata, le acepta que es una ONG interesada en el bien común. Y lleva nada más y nada menos que al centro de esa escena, innecesariamente, porque no hay ninguna necesidad de que esto ocurra, desde el punto de vista de la búsqueda del mejor procedimiento para la investigación, al abogado César Cibo. Es algo que... es como inentendible realmente. Es como absolutamente inentendible. Bueno, cosas que están pasando. Recordemos que hace un mes se produjo el doble terremoto en Venezuela. El hombre que, según distintos medios de los Estados Unidos, realmente gobierna Venezuela, que es el secretario Marco Rubio, ha comenzado a ordenar el día después, de algún modo hay que decir esto, que tiene que ver verdaderamente con la falta de recursos, la falta de capacidades que ha tenido el gobierno chavista para con su pueblo. Hay cinco, se han creado ahora cinco comisiones repartidas a partes iguales entre parlamentarios de la Asamblea Nacional Chavista y la Comisión Delegada de la Asamblea Nacional 2015, de mayoría opositora. El ritmo se marca desde Washington, D.C. La renovación del Tribunal Superior de Justicia, para evitar que los hermanos Rodríguez hereden su sistema de justicia controlado por Cilia Flores. Ese va a ser el primer paso que permitiría que los partidos recuperen sus tarjetas electorales robadas por ese tribunal y que sus líderes sean rehabilitados. El segundo será la elección de un comando nacional electoral que deberá estar compuesto por dos integrantes del chavismo, dos opositores y una figura independiente. Decisión al respecto de esa figura independiente en la que Estados Unidos va a tener la definición. Se tiene que llevar adelante un proceso de registro electoral, el voto de la diáspora y las cuestiones técnicas que van a formar parte de un cronograma que debería estar terminado a finales de 2027 con elecciones. Hay que recordar que en la Venezuela de hoy hay 2.000 uniformados y marines que están desplegados en la zona cero y con buques de combate a la vista de todos allí en Venezuela, que se dedican a abastecer a toda esa estructura. Es decir, Estados Unidos está dentro de Venezuela, tiene una base y tiene un comando operativo. Se entiende que los terremotos fueron un cisne negro que aceleró el plan de tres fases de Marco Rubio para Venezuela. La administración entendió que necesita acelerar la transición, eligió la vía de una negociación institucional entre asambleas que defina las reglas de juego. El impulsor de todo esto abrió un espacio para quien hasta ahora ha sido una gran ausente en el proceso, María Corina Machado. Según dijo Dinora Figuera, presidenta de la Comisión Delegada de la Asamblea Nacional de 2015, María Corina es una figura que debe ser central y muy importante para que el proceso se lleve debidamente. En este punto sostienen que la oportunidad de que haya garantías en este proceso y una elección que realmente lleve a un cambio de esquema, un cambio de régimen, no puede bajo ningún punto de vista quedar fuera de la evaluación. Por otro lado, y estamos a un mes del doble terremoto, hay una investigación en curso que denuncia fallas críticas durante las primeras 72 horas, el deterioro de la protección civil, El Mirada Center para la Democracia, fundado y dirigido por figuras de la oposición venezolana, muy vinculado al equipo internacional de María Corina Machado. Preguntado al respecto, ¿cuánto de la devastación fue consecuencia inevitable de un hecho natural y cuánto respondió al deterioro y la falta de acción del Estado? Dicen, un régimen que falló a sus ciudadanos no puede liderar su reconstrucción, sostienen ellos. La corrupción, la militarización de la gestión de emergencias, el desmantelamiento de las instituciones civiles convirtieron un desastre natural en una tragedia mucho mayor. En este punto, el informe deja en claro que es una investigación crítica del gobierno. Sin embargo, buena parte de las afirmaciones se basan en datos de Naciones Unidas, la NASA, el Servicio Geológico de Estados Unidos y organismos humanitarios. Muchas de las escenas que describe el informe coinciden con lo observado por los periodistas durante varios días de cobertura en La Guaira, donde brigadas internacionales, vecinos, voluntarios fueron parte de las tareas de rescate, en tanto los familiares excavaban como podían entre los escombros con herramientas improvisadas. Acá viene el punto central. Uno de los ejes más fuertes de este informe dice las primeras 72 horas posteriores, un periodo considerado decisivo para encontrar personas con vida bajo edificios colapsados. Todo esto se dio sin una coordinación estatal efectiva. No se activaron protocolos de emergencia dirigidos por autoridades civiles especializadas. La respuesta quedó bajo conducción de mandos militares sin experiencia en gestión de desastres. Vecinos, bomberos voluntarios y equipos internacionales fueron los que asumieron gran parte de las tareas de búsqueda. El informe indica que la precariedad del sistema de protección civil no nació con los terremotos, sino que es el resultado de años de abandono institucional. Testimonios de los rescatistas describen unidades operando con menos del 10% de su capacidad, sin tecnología suficiente, sin herramientas. Cuando los funcionarios reclamaban públicamente mejores condiciones laborales, fueron detenidos por organismos de inteligencia. El informe indica incluso el testimonio de un rescatista venezolano que dice: no tenemos herramientas, no tenemos la técnica, no tenemos tecnología, estamos en la edad de piedra. Ahí llegó el chavismo, ahí llegó el comunismo bolivariano del siglo XXI, la situación de la gente, ¿no? Un horror por donde lo mires. Bueno, está en línea el diputado provincial Luciano Bugallo. Luciano, buen día, ¿cómo estás?
8: ¿Qué tal? Muy buenos días, José Luis, ¿cómo estás?
0: Bien, bien.
8: Gracias por llamar.
0: No, estás pidiendo que se aceleren las obras públicas, las obras hidráulicas, perdón, que son públicas, sí, inconclusas para prevenir inundaciones en la provincia. ¿Cuánto hace que no hay actividad al respecto?
9: Sí, mira, cada 5 años hacemos... cada 5 años estamos lamentando en Provincia de Buenos Aires que las inundaciones dejan algunos pueblos bajo agua, caminos intransitables, dejan localidades que quedan cortadas o aisladas. Lamentablemente, en Provincia de Buenos Aires hace años que no hay un plan director maestro de aguas, no hay relevamiento topográfico para saber qué canales hay, si hay canales clandestinos, canales, cómo vienen las pendientes, cómo está la capa freática, cómo está, digamos, el agua subterránea. Digamos, acá simplemente lo que estamos pidiendo es, muchachos, en la segunda mitad del año va a haber exceso de agua, porque viene la corriente del Niño, va a llover, va a haber inundaciones. Hagamos como mínimo lo básico, porque uno para no tiene que hacer las obras hidráulicas en época de inundación, sino en época de sequía. Pero va a venir un periodo húmedo, que asegurémonos que estén los canales limpios, que aquellas obras que están por terminarse se terminen. Metamos las patas porque después no nos lamentemos cuando el agua nos tape, nos llega al cuello. Así que lo que estamos pidiendo a esa provincia es: pónganse en las pilas, le estoy diciéndolo en criollo, ¿no? Uh-huh. Uno en lo formal pide que se haga un relevamiento, que se observen las obras como vienen, que se agilicen, que se coordine con los municipios, que se haga todas las obras que haya que hacer, o relevamiento, digamos, de mejora de caminos para que después pueda volverse transitable o que la gente pueda salir del campo o llegar al campo. Es básicamente eso, es adelantarnos a lo que va a pasar en la segunda mitad del año, que no se está haciendo. Viene un periodo húmedo, de exceso hídrico, va a generar en muchas localidades inundaciones, sobre todo cuando uno ve que provincias aguas arriba, como Córdoba o Santa Fe, para el noroeste de la provincia de Buenos Aires, están haciendo limpieza de canales, están haciendo limpieza, digamos, de arroyos y demás para para evitar que el agua escurra, y aguas abajo, nosotros no estamos haciendo absolutamente nada. Entonces, el sentido común, ¿qué te dice que va a pasar? Si de arriba te viene agua y vos no estás haciendo limpieza o canalización, te vas a tapar de agua. Y ahora, hoy estamos el 24 de julio, estoy seguro, y espero equivocarme, que en un par de meses vamos a estar teniendo una nota hablando de la problemática de las inundaciones en provincia de Buenos Aires. Hoy es cuando hay que hacer las cosas, no cuando el agua no llega al cuello.
0: Ahora, es incomprensible desde este punto de vista. Recuerdo que debe haber sido a mediados del 2010, 11, por ahí, que hubo también un periodo de grandes inundaciones. Conversando con Carlos Brown, que había sido ministro de la producción en la provincia, diputado nacional, un hombre del dualdismo, él cuestionaba a Julio De Vido por la utilización de los fondos del Fondo Fiduciario de Infraestructura Hídrica para hacer otras cosas que no eran las propias. El Fondo Fiduciario de Infraestructura Hídrica tiene hoy 292.922 millones de pesos. Tiene 34.922 millones de pesos en cuentas a la vista y 258.000 millones invertidos en LECAP. No es que no hay plata. El problema es que no sé qué ocurre. Porque además este fondo se conforma cada vez que cargamos combustible. 5% del valor de cada litro de nafta y 9% sobre el GNC.
8: Tal cual.
0: Sobra plata para hacerlo. Es incomprensible.
9: No, mira, tenemos que partir de lo más básico. Acá ni siquiera no es que no hay plata. No hay un plan maestro. Mira, yo una vez charlando hace un par de años con un ex subsecretario de Asuntos Hídricos de otra provincia, que después terminamos siendo amigos, y me explicó cómo es todo el proceso, digamos, para no es que uno hace una obra porque acá tengo una laguna, un canal para sacar el agua y la mando el que viene para abajo, y así sucesivamente para llegar hasta el océano, digamos, ¿no? Donde termina escurriendo el agua. Acá si vos no tenés un plan director para saber, no solamente en qué municipio, en toda la provincia, ¿Dónde tenés las partes bajas? ¿Cómo tenés que escurrir? ¿Dónde necesitas? Aparte, una obra hídrica no es solamente sacar agua. Una obra hídrica se usa para, en época de sequía, retardar la salida del agua, y en época de exceso hídrico o inundación, que el agua salga y escurra mucho más rápido. Y aparte vos, ese plan tenés que tenerlo concadenado con otras provincias, porque vos no estás solo aislado en el mundo. Como yo digo recién, o sea, Córdoba viene haciendo desde hace años, es una de las provincias que más obra ha hecho en cuanto a lo que es el manejo hídrico, y nosotros no hacemos absolutamente nada. Después no nos quejemos porque la zona de Villegas, noroeste de provincia de Buenos Aires, digamos, donde lindamos con donde viene el caudal de agua, digamos, que nos llega a nosotros desde Córdoba, se nos inunda. Si para abajo no estás haciendo nada, está bien, hay lugares donde topográficamente son un pozo, entonces es normal que se genere inundaciones o encharcamiento. Pero vos lo que tenés que hacer hoy, por ejemplo, las lagunas de la zona de mi zona, de la cuarta sección, de Junín y demás y alrededores, están al tope. Entonces el sentido común, uno tendría que tener, digamos, estudios hechos para saber en qué nivel tenemos que tener las lagunas desagotadas, entre comillas, para cuando ingrese agua no nos inundemos, o simplemente porque vivimos del turismo vamos a tener la laguna llena al tope cuando encima viene agua de periodo, digamos, de abundancia, te vas a inundar. No, pero este es sentido común, y no soy especialista en esto. Digamos, es cuestiones que uno que va sabiendo, informándose, estudiándose, hablando con los que saben, y la provincia con todos los recursos que tiene, o Nación también con todos los recursos que tiene, como lo acabas de decir, no hacen absolutamente nada. Es una locura.
0: Sí, la verdad que
9: después
0: sí.
9: Después se van a empezar a tirar... ¿Hola?
0: Sí, te estoy escuchando.
9: Después se van a empezar a tirar la pelota de un lado para el otro. Pero recordé, esto queda grabado, pero... Vamos a hablar en un par de meses y vamos a hablar de las inundaciones en provincia de Buenos Aires, y Kicillof responsabilizando al gobierno nacional, Nación responsabilizando el gobierno de Kicillof, y en el medio un montón de bonaerenses con el agua al cuello.
0: Sí, entonces,
9: necesitamos previsibilidad, necesitamos política de Estado pensando en largo plazo. Esto, digamos, uno lamentablemente desde el legislativo, lo único que tiene, digamos, son proyectos para hacer, uno no tiene otros medios para disponer y para resolver los problemas, pero por eso estamos avisando hoy que como máximo en un mes hagan todo el relevamiento y las obras de limpieza que haya que hacer y preparándonos para poder, digamos, recibir un periodo de exceso hídrico que nos vamos a inundar. Entonces, básicamente eso es lo que le estamos pidiendo a la provincia. ¿Vos sabés que se pongan las pilas, que laburen y que preparen, digamos, junto con los municipios, junto con Nación, que arbitren los medios necesarios para que esto se haga? Porque después las consecuencias justamente van a ser por lo que nos hicimos hoy.
0: Claro. Vos sabés que hay un informe del Servicio Meteorológico Nacional del mes de abril que decía claro y precisamente cómo iba a ser este impacto del Niño, con fuertes lluvias sobre el Pacífico, la están sufriendo Chile y Perú, con un sistema muy intenso de nevadas sobre cordillera, precordillera, que está ocurriendo, y anticipando fuertes lluvias para la primavera, sobre todo centradas en Santa Fe y provincia de Buenos Aires, ¿no? Y sur de Córdoba. Es increíble, no sé, ya tiendo a creer que no leen, no sé, no es comprensible lo que ocurre verdaderamente, es un disparate que esté ocurriendo todo esto. Yo la cuestión esta del fondo hídrico la sigo hace años, porque en principio eso se había creado con el objetivo de llevar adelante las obras de la cuenca deprimida del Salado, que creo que desde que Kicillof llegó están paradas, por lo menos no observo.
9: Sí, ahora se han retomado las obras esas ya. Pero son obras que tendrían que haber terminado hace... Es una obra que se proyectó en 1999 y todavía estamos a las vueltas. Y en el medio pasaron varios gobiernos peronistas, también pasó el gobierno nuestro de María Eugenia Vidal, después se frenaron las obras en la época de Alberto y no ha avanzado.
0: No, lamentablemente. Y insisto siempre con lo mismo, porque yo sigo lo del fondo. Porque cada vez que te juro, cada vez que voy a cargar combustible, digo, bueno, acá le estoy poniendo otra vez plata al fondo hídrico, y me encantaría que, ya que tenemos que poner plata, que se use, que se aplique, porque es un fondo aplicado, es inconcebible lo que pasa.
9: Así que bueno, nosotros desde nuestro lugar, ese es el planteo que hacemos a provincia, Nación también tiene responsabilidades en esto, o sea que el infraestructura de la provincia de Buenos Aires arbitre todos los medios necesarios para que, muchachos, no nos volvamos a hablar de un par de meses de inundaciones. Claro, es ahora cuando tenemos que hacer las obras.
0: Eso es Catopodi, ¿no?
9: Y lamentablemente es una película que uno, esto es cuando uno ya sabe lo que va a pasar, cuando le decís a un chiquito no te subas arriba de la mesa porque te vas a caer, es exactamente lo mismo. O sea, es la impotencia que te genera. Por eso también agradezco, digamos, la posibilidad del espacio que nos dan para que la gente también tome conciencia de esto y también la reclame. Porque muchas veces, si lo plantea uno, pasás al cajón del olvido y no te dan pelota, y después los problemas los pagamos todos.
0: Sí.
9: Esto es Catopodis.
0: Esto es Catopodis. Vos sabés que estuve ayer en Necochea. Yo, esto, como lo digo habitualmente, te pido disculpas por decirlo delante tuyo, pero es mi responsabilidad. Catopodis es un chanta, un mentiroso, un psicópata, es un charlatán.
9: No tengo duda.
0: Infame. Ahora, estuve ayer en Necochea, no sé si sabés, pero hubo otro siniestro vial en la Ruta 88, murió el chofer de un remis y una nena de 15 años que jugaba vóley a Cámara de Plata. Ayer estuvo con la madre de la nena en Necochea y le prometió que van a trabajar el proyecto para hacer una autovía en la Ruta 88. En un año se van. ¿Vos sabés que estos tipos no,
9: sí,
0: estos tipos, tipos no tienen piedad, no tienen alma? No les importa nada. Qué gente enferma, no. Por Dios.
9: Mira, lamentablemente en cuanto a infraestructura, ya uno ya hasta se cansa de hacer planteos, no solamente en provincia, sino en Nación. El Estado, hay rutas, incluso la ruta, por ejemplo, 45, que es una ruta que une la localidad de Rojas con Ascensión, que es la mía, digamos, noreste de provincia de Buenos Aires, es una obra que hace más de 40 años, es una ruta provincial que no está asfaltada. Es una ruta que se ha presupuestado, se han girado los fondos, se lo han comido, se ha vuelto a presupuestar, se han girado los fondos, se empezaron a hacer obras, se lo han comido. Un montón de obras que no es que, como volvemos al punto, no es que la plata no estaba, es que la plata ha estado, se ha presupuestado y ha desaparecido. Entiendo totalmente, porque incluso en esa misma ruta, por no existir ruta, hace un par de meses también falleció mi vieja en un accidente de tránsito.
0: ¿Tu mamá?
9: Así que conozco lo que decís, por la falta de infraestructura, perdemos vidas, perdemos familias, se rompen. Y así que nada, lo que acabo de decir me tocó la fibra y entiendo y la indignación que te genera justamente, digamos, cuando te dan una respuesta que sabes que te están mintiendo. Que te están mintiendo, o sea, no te están... No, a vos te dicen eso y no decís, no, me quedo tranquilo porque en un par de meses van a empezar las obras, van a hacer los estudios. No, sabes que te están mintiendo.
0: Sí.
9: O sea, y te mienten en la cara.
0: Sí.
9: Y juegan con el dolor de una familia, con, digamos, de una criatura, de un papá de familia, que digamos, el remisero. Es una locura.
0: Sí, es un horror. Lamento profundamente, no tenía ni idea lo de tu madre, Luciano. Te mando un abrazo, gracias.
9: Un abrazo enorme. Gracias por llamar.
0: Luciano Bugallo, diputado provincial, expresando en carne propia lo que es la falta de infraestructura, la falta de inversión. Reitero, para que quede claro, no es que no hay plata. El fondo hídrico acumula, el Fondo Fiduciario de Infraestructura Hídrica acumula 292.922 millones de pesos, de los cuales 34.922 millones están en cuentas a la vista y 258.000 millones están invertidos en letras capitalizables. 8:37 minutos.
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0: Bueno, muy bien, continuamos, es la hora 8:40 minutos en el territorio nacional de la República Argentina. En los hechos y eventos de las últimas horas, ataques con drones ucranianos han impactado fuertemente en San Petersburgo. San Petersburgo es la segunda ciudad más importante de Rusia, después de Moscú. Han impactado con enorme estrépito También hubo ataques con drones a 1.500 kilómetros de la frontera común contra objetivos que tienen que ver contra la infraestructura productiva rusa. Esto, bueno, me imagino yo que estimo, no es un problema de imaginación, estimo que tiene que haber un impacto enorme en los analistas de la NATO al respecto de la incapacidad defensiva aérea del régimen ruso. Las imágenes no ofrecen capacidad de contraste mediante relato bajo ningún punto de vista. La operatoria de los drones ucranianos se pasea implacablemente a lo largo y a lo ancho de toda la Rusia europea, por llamarla de alguna manera. Y está dejando un mensaje implacable, porque los rusos, que hasta ahora vivían muy cómodos en su globósfera, con una guerra que estaba constreñida a un territorio que era el Donbass, y con una salvajada permanente y sistemática de ataques a la población civil ucraniana, están viendo que la guerra es algo que tiene respuesta, ¿no? Les cuento esto, que es fenomenal, así como les conté en un bloque anterior el tema del premio logrado por los estudiantes de ingeniería de LITVA en este concurso de cohetería espacial organizado por la NASA y SpaceX en Texas, Estados Unidos. Una innovación desarrollada por un equipo argentino recibe uno de los máximos reconocimientos de la oftalmología mundial. Dos oftalmólogos argentinos obtuvieron el premio Reed Booker Award, conocido dentro de la especialidad como el Oscar de la Retina, en el Congreso Anual de la Sociedad Americana de Retina, que se hizo en Montreal, Canadá. El trabajo propone una nueva forma de abordar una de las complicaciones más difíciles que pueden aparecer después de un desprendimiento de retina. Se trata de proliferación vitreoretiniana, una cicatrización anormal que puede volver a desprender la retina y obliga a realizar diversas cirugías. Más allá de todo el detalle al respecto de la cuestión propiamente técnica, los oftalmólogos Charles y Aníbal Francone desarrollaron una técnica para tratar los casos complejos. Se encontraron con un nuevo desafío: cómo aplicar los colorantes que permiten identificar las membranas sin perder la estabilidad de la retina durante la cirugía. Presentaron una estrategia quirúrgica integral que combina la técnica de remoción extensa de la membrana limitante interna, una forma muy precisa de identificar, teñir y remover las membranas, y la utilización de Gentle Jet para administrar el colorante de manera más controlada en tanto la retina permanece estabilizada. Esto, que es muy técnico para todos nosotros, por supuesto, perfectamente asequible para los entendidos. Dicen, la idea nació de un problema muy concreto que conocemos los cirujanos de retina. Tradicionalmente los colorantes se administran con una jeringa. Cuando se comienza a presionar el émbolo puede acumularse cierta energía y el líquido sale de manera brusca, generando lo que conocemos como efecto jet effect. Pequeño chorro puede impactar sobre la retina y en determinadas circunstancias producir una lesión irreversible. Han diseñado un sistema sencillo, muy simple, un pequeño reservorio flexible de silicona cuya función es amortiguar la liberación brusca y permitir que el colorante salga de una manera suave, progresiva y controlada. Al recibir este premio, este centro oftalmológico alcanzó el cuarto lugar histórico entre las instituciones más distinguidas en este encuentro, donde cada año se presentan innovaciones quirúrgicas de especialistas de todo el mundo. Expresaban también que el premio demuestra que es posible desarrollar innovación médica desde Argentina, que una idea concebida en Argentina y desarrollada a partir de nuestra práctica quirúrgica reciba el reconocimiento internacional, tiene un valor enorme. Por supuesto, dicen ellos que esto, obviamente, los entusiasma, los mantiene activos, claro que sí, ¿no? Ni hablar. Es muy necesario, seriamente, acá, bueno, aquí es una actitud en este medio de comunicación, pero estar presente y atento a todo esto que ocurre, porque hace a una composición de quiénes somos, de cómo hacemos, etcétera, etcétera, ¿no? Y en este tema que nos han metido, que no lo buscamos, que no lo queremos, que no es parte de nuestro discurso, ¿cuál es el tema de la población negra en la República Argentina? han aparecido, han estado y están en los medios, y están, son muy activos en Instagram, sobre todo, personas provenientes de Angola, ni que hablar de la comunidad caboverdiana, que tiene una larga historia en la República Argentina y está de siempre perfectamente integrada, ¿no? Fíjate vos, empiezan a aparecer historias. De pronto puede ser que pases por la calle Coronel Lorenzo Barcala, y es un nombre. Nacido en Mendoza en 1795, Lorenzo Barcala era hijo de personas esclavizadas de origen africano. Obtuvo su libertad tras las disposiciones impulsadas por la Asamblea del año 13 y en 1815 inició su carrera militar al incorporarse al ejército. Gracias a su capacidad y desempeño fue promovido a capitán en 1824 y con el paso de los años alcanzó el grado de coronel, Lorenzo Barcala. Si querés saber un poco más, googlealo, buscá, que vas a encontrar. Y en igual orden, hoy en un posteo en X, Fausto Espotorno hizo un posteo muy interesante que ubica, yo diría, en muy, muy bien, en un texto breve pero muy sustancioso, las cuestiones al respecto de la población afrodescendiente y los esclavos en la Argentina. Cuenta, dice, primero algunas fechas importantes. 1776 se crea el Virreinato del Río de la Plata. 1810, primer gobierno patrio. 1813, asamblea que intenta declarar independencia y dictar una constitución. 1816, se declara independencia. 1853, se dicta la constitución. En 1776, la creación del Virreinato es importante porque se habilita así el puerto de Buenos Aires y el de Montevideo para el comercio en general y el comercio de esclavos, sobre todo en Montevideo. Hasta ese momento eran más bien puertos de contrabando. El Virreinato del Río de la Plata tuvo una vida breve, 34 años, desde 1776 a 1810, cuando se realizó un censo. En 1778, el censo, que en Buenos Aires ciudad más campaña interior, indicaba que había 39.000 habitantes, de los cuales 9.400 eran afrodescendientes. Reitero el número, 9.400 eran afrodescendientes. En 1810 vino la Revolución de Mayo y en 1813 el segundo triunvirato llama a la Asamblea para declarar la independencia, dictar la Constitución, no logra su cometido. Y dictó normas respecto a la nacionalidad, como aprobar el himno, la escarapela y el escudo. También avanzó en los derechos civiles, sobre todo vinculado a los esclavos. En 1812 se hizo otro censo. La población ya era de 100.000 personas y unas 30.000 eran afrodescendientes. Tengamos en cuenta que en la región, al no haber actividades que requirían esclavos, tener un esclavo era un lujo y era más bien para un servicio doméstico. En ese momento, la Asamblea del año 13 determina la libertad de vientres, cualquier niño nacido de esclava dejaba de serlo al momento de nacer, el ejército podía comprar esclavos entre 15 y 50 años, pero al comprarlos pasaban a ser libertos y tenían que permanecer en el ejército por 5 años, y en paralelo a ello, en 1813 se prohíbe la importación y exportación de esclavos, y cualquier esclavo extranjero dejaba de serlo apenas pisaba el suelo argentino. Esto detuvo en seco el ingreso de nuevos esclavos y también logró la liberación de muchos a través del ejército. Pero además tener esclavos era más un lujo que parte de un sistema productivo, así que cuando la economía familiar no andaba, buscaban venderlos o los liberaban. Finalmente, 40 años después, la Constitución del 53 prohibió la esclavitud, que para ese entonces era poco, según se entiende de lo que dice la propia Constitución, cuando cita, en la nación argentina no hay esclavos, los pocos que hoy existen quedan libres. Interesantísimo el posteo de Espotorno. Es la hora 8:50 minutos.
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0: Continuamos, es la hora 8:52 minutos en el territorio nacional de la República Argentina. Mañana gris en Mar del Plata, garúa finita, esto va a estar así hasta cerca del mediodía. Después veremos cómo continúa, todo indicaría que va a abrir, que va a haber un poco de sol, la temperatura va a ser más elevada que la del día de ayer, unos 2 grados más, no, tampoco para enloquecerse. Las previsiones de carácter general que tiene la cuestión climática indican que habrá una situación muy compleja durante todo este fin de semana y hasta la mitad de la semana que viene en relación a todo lo que tiene que ver con los temas referidos al clima propiamente dicho, ¿no? Ciertamente, nevadas muy, muy fuertes, mucho más que las que hubo hasta ahora en todo el sur argentino, precordillera, mucha intensidad con el frío en la provincia de Santa Cruz, por lo tanto, obviamente allí hay no solo recomendaciones, sino acciones de carácter concreto para que la gente esté atenta, para evitar situaciones como las que ya se han vivido, que afortunadamente han terminado bien. Mirá vos, el gobierno de la provincia de Mendoza ha puesto en marcha el programa Modo Testigo. Van a recibir material audiovisual sobre infracciones que enviarán los ciudadanos. Tiene fines de prevención, dijo el Ejecutivo Provincial. Buscan exponer a los infractores. Le piden a la gente que firme o saque fotos para denunciarlos. La impulsora de esto es Mercedes Ruz, que es la ministra de Seguridad de Mendoza. Esto tiene que ver, bueno, con un contexto durísimo, que es la cuestión de los siniestros viales, los peligros de circulación por calles y rutas. El gobierno mendocino puso el programa llamado Modo Testigo. Según la publicación, con el sistema que comienza en forma de concientización, se busca fortalecer la participación ciudadana en las políticas de seguridad vial mediante el envío de fotografías y videos sobre conductas de riesgo observadas en la vía pública. La reglamentación del sistema está ya siendo efectiva, ha sido publicada en el boletín oficial mediante un decreto reglamentario. Hay un canal oficial de WhatsApp para recibir los registros. Estos informes, según dicen, serán utilizados con fines de concientización en tanto avance el desarrollo tecnológico que permitirá integrar la herramienta a la aplicación Mendoza por mí. El comunicado indica que será puesto en funcionamiento a lo largo de varias etapas. La primera es la apertura del canal para recepción de material. Lo recibirá la Dirección de Seguridad Vial del Ministerio de Seguridad y Justicia. Harán diversas evaluaciones para ver si lo enviado es publicable o no. Una de las primeras cosas que apareció en las imágenes difundidas es un vehículo que estaba estacionado sobre una rampa, indebidamente estacionado sobre la rampa, y alguien fue con un aerosol, parece que está de moda hacer cosas con aerosol, y le pintó al costado del vehículo rampa, ¿no? Esto pasa todo el tiempo. Acá en Mar del Plata, un poco llevándose del ejemplo de Jorge Macri, han comenzado a hacer una verificación de los cordones pintados de amarillo y de los carteles particulares, que hay muchos, donde dicen prohibido estacionar. Bueno, esperemos que sea más efectivo. Hasta ahora no veo yo mucho movimiento en eso. Estaría bueno. El proyecto había comenzado, volviendo a lo de los mendocinos, a trabajarse en abril, momento en que desarrollaron mesas de trabajo junto con jueces viales de toda la provincia. El Ministerio avanzó en el desarrollo de la segunda etapa del sistema, que estará integrado, como dije, a la aplicación Mendoza por Mí, y se prevé que estará disponible en el mes de agosto. A diferencia de esta primera etapa, que llaman de concientización, bueno, habrá una serie de medidas que se van a empezar a aplicar y llevarán a puniciones, claro está. El material debe corresponder a hechos ocurridos en la provincia de Mendoza. Al momento del envío, se requerirá el nombre, apellido y correo electrónico del remitente, datos que dicen va a ser resguardado. Por otro lado, les digo que en este escenario climático tan intenso, cerraron el acceso a la Garganta del Diablo por la fuerte crecida del río Iguazú. Las lluvias registradas en Brasil y Paraguay impactan ya en la provincia de Misiones. La empresa Iguazú Argentina cerró las pasarelas que conducen a uno de los principales atractivos del Parque Nacional. En solo 26 horas el caudal del río Iguazú pasó de 2.750 metros cúbicos por segundo a 9.190 metros cúbicos por segundo. Esto habría que hacerle llegar esta información a Lilita, que estaba muy preocupada cuando denunciaba que se querían llevar el agua. Nos están robando el agua, ¿se acuerdan? Para decirle que bueno, que por suerte la están reponiendo. La naturaleza misma, claro está. 8:57 minutos.
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0: El secretario general del Sindicato de Obreros y Empleados Panaderos de Zona Atlántica, Matías Coronel. Matías, buen día, ¿cómo le va?
3: Hola, muy buenos días.
0: Bien. OSPEP es la obra social que hace la cobertura de todo el sector. Es una cobertura obligatoria. ¿Cómo funciona eso?
3: Total. Bueno, o sea, como bien vos decís, nosotros representamos al Sindicato de Obreros Panaderos de Mar del Plata y Zona Atlántica, órgano del cual se desprende de la Federación Nacional la Obra Social del Personal de Panaderías. Nosotros estuvimos hasta el 2019 trabajando mancomunadamente.

0: Fuimos con un corte total, por eso nosotros salimos a hacer esta denuncia pública, de la cual esto llega a 1000 afiliados, ¿no? Panaderos, panaderas de toda la zona, con su grupo familiar a 4000 personas, y bueno, más de 25 localidades, porque nuestro gremio no tiene una territorialidad desde Necochea hasta San Clemente del Tuyú, incluyendo Mar del Plata.
1: Claro. Y estos cortes involucran todo el esquema, es decir, ir a una consulta médica, hacerte un análisis, una internación, etcétera.
0: Mira, hoy el corte es total, si bien es, o sea, nosotros no tenemos, hoy el corte es total. Inicialmente fue con alguna clínica, con algún sanatorio, y en el transcurso de los días fue total, o sea que no hay atención en guardia, no hay atención para guardia pediátrica, no hay para cirugías, pero bueno, nosotros iniciamos a través de esta denuncia pública, y como con esta ruptura de las relaciones que se da con la obra social, nosotros no tenemos ningún contacto con directivos. Iniciamos a través de esta, primero la denuncia pública, después en contacto con directivos de la obra social, y bueno, tuvimos una conversación ayer y estamos viendo si se avanza el problema para que se pueda resolver, aunque bueno, los conflictos con la obra social son constantes, pero bueno, nosotros intentamos desde nuestro espacio no mirar para otro lado, hacernos cargo de la responsabilidad que nos toca, y poder, ¿no?, en este tema tan sensible y tan crítico como es el no tener ningún tipo de prestación en materia de salud, bueno, poder que los trabajadores puedan acceder a sus prestaciones y beneficios.
1: La verdad que es todo el cuadro de la prestación de salud en la República Argentina está complicadísimo, ¿eh? No importa dónde estés, parece que a nadie le cuadran los números o hay alguna cuestión que se nos escapa en el conocimiento, ¿no?
0: Totalmente. Más sumado, nosotros queremos hacer, siempre que salimos a transmitir esto, una diferenciación de estos temas políticos que puede sucederse entre los PEP y el SOEMSA, y apuntar un poco al humano, apuntar un poco a la administración, a cómo los problemas se resuelven. Si bien los PEP viene con problemas desde hace mucho tiempo, obviamente que esta situación lo incrementa. Yo hablaba ayer con un medio y le decía que el 80% del territorio nacional por OSPEP está sin cobertura. Nosotros participamos en una agrupación nacional y Misiones, Jujuy, Santa Fe, Mendoza, tienen solamente en la capital y toda la provincia no. Y un poco lo mismo que pasa acá. Acá, por más de que haya una cobertura, hoy la gente que tiene que venir de Santa Teresita se tiene que tomar un colectivo, tiene que venir en su auto para hacerse un análisis de sangre en Mar del Plata. Entonces la situación va un poco, o sea, si bien entiendo que en el momento social, económico actual lo hace tambalear un poco más, esta problemática viene desde hace mucho tiempo, y nosotros siempre lo estamos denunciando, siempre estamos intentando hacer un poco que la obra social haga oídos a esto, y bueno, empieza a destrabar y a resolver, y ojalá que tal vez a partir de este caos sea el puntapié para por lo menos, como nosotros le decimos a ellos, que las voces de los trabajadores y las necesidades sean escuchadas, que es lo por lo que nosotros velamos como organización.
1: Ahora, quisiera que nos quede, audiencia y a mí, claro algo. Esta obra social depende de la Federación de Sindicatos.
0: Exacto, o sea, nosotros tenemos una federación madre que, como nosotros somos filiales, ¿no?, entidades de primer grado, se desprenden en una federación que es la FAUPA. Nosotros, en el mismo momento, yo integrando el consejo directivo, todavía no era secretario general del sindicato, tuve mandato 2015-2019, y por estos mismos problemas que se venían planteando, nosotros nos despegamos de todo, de la federación y por ende de la obra social. Conformamos una agrupación para el 2021 con estas ansias de querer mejorar. Nos pasaron un montón de cosas turbias en el camino por tratar con ellos, pero digamos, el organismo, la obra social como institución, se desprende de la federación con un secretariado que sale del consejo directivo de la FAUPA, que es la federación madre nuestra.
1: Está bien, lo que digo es, para cerrar esto, la organización depende de los propios trabajadores, de dirigentes de los propios trabajadores.
0: o sea, los mismos dirigentes que integraríamos el consejo directivo.

0: se desprende un secretariado que son mismos dirigentes, trabajadores, que se encargarían de resolver, aunque la obra social está tercerizada también en algunos lados, o acaso puede suceder como con Fecliva, Grupo Roisa, que son las empresas que la tercerizan, las decisiones centrales se toman desde...
1: Grupo Roisa es el mismo que prácticamente vació la Mutual OAM y el mismo que desapareció como operador de IOMA.
0: Bueno, mira, encima pasa un poco esto, nosotros, o sea, nos vamos enterando a medida de que las cosas se van suscitando, ¿viste? Nosotros tenemos en Capital, bueno, nuestro grupo de gente trabajando y siempre vamos investigando, ¿viste? ¿Quiénes son estos? ¿Quiénes son los otros? Y la verdad que esto lo desconocía totalmente. No estaba al tanto, pero sí sé que vienen de algunos lados.
1: Yo podría decirte, ser desagradable diciéndote que esto te pasa por no escuchar la 99.9, pero está llena las redes del tema del Grupo Roisa, llena las redes. Hay gente, vaciaron la Mutual OAM, nadie aparece, aparecieron como operadores de IOMA y han desaparecido, han dejado... tiene todo el aspecto de una banda delictiva, te digo.
0: Sí, bueno, y la realidad es que los representantes de la federación no escapan de estas rufianadas, ¿viste? O sea, que están tratando con pares. Pero a veces a nosotros en la vorágine del día a día, en la intencionalidad que le ponemos a nuestro trabajo, intentamos, o por lo menos uno desde el cargo que tiene, que termina siendo muy abarcativo, intentamos tener el conocimiento, llegar a... Y algunas cosas como estas se nos escapan y está bueno, yo ahora voy a profundizar esta información que vos me das, porque, bueno, es muy importante para
1: Inclusive
0: nosotros.
1: Inclusive te diría, buscar directamente, hablar con... Hay una página en Facebook y una página en Instagram de la gente que está luchando por tener servicios de IOMA, que ellos tienen mucha información sobre eso.
0: Perfecto.
1: Pero mucha información. Bueno, te deseo lo mejor. La verdad que una situación de miércoles, pero...
0: Bueno. Sí. Pero bueno, pero yo pienso que a veces, no digo que esto sea necesario o que no hay mal que por bien no venga, pero sí que a nosotros, digo, hubo mucha repercusión en los medios, se nos dio un espacio, tal vez no somos un gremio tan referencial como otros al momento de los nombres y de lo que más, viste, mueve, pero sí que esta repercusión que tuvo nos ha dado una llegada, nos ha dado un espacio, nos ha podido dejar expresarnos, también transmitirle a nuestros trabajadores un poco cuál la situación y cuál es el compromiso que el sindicato puede llegar a tomar ante esto, que es catastrófico y uno se siente desde el lugar que ocupa de manos atadas. Entonces empezamos a tomar decisiones tal vez un poco más drásticas como esto que es la exposición pública y que termina generando algo positivo, porque las veces que lo hemos hecho siempre se ha resuelto, porque obviamente que la exposición pública no les gusta a los del otro lado y para nosotros es una herramienta, bueno, la voz claro que es una herramienta fundamental en este mundo, ¿no? Pero bueno, agradecido estos espacios, a veces bueno. Los trabajadores que están sufriendo un montón de problemas hoy en materia de salud, como en otros temas, ¿no? Que podemos ampliar, termina siendo a veces efectivo y ojalá que esta vez se vuelva a dar así. Nosotros les vamos a estar avisando paso a paso qué es lo que se va suscitando.
1: Bueno, que tengas el mejor día posible. Gracias por tu tiempo.
0: Bueno,
1: muy amable.
0: Bueno, José Luis, bueno, gracias a vos, por favor, que tengan un buen día.
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8: Está en línea el diputado provincial Luciano Bugallo. Luciano, buen día, ¿cómo estás?
9: ¿Qué tal? Muy buenos días, José Luis, ¿cómo estás?
8: Bien, bien.
9: Gracias por llamar.
8: No, estás pidiendo que se aceleren las obras públicas, las obras hidráulicas, perdón, que son públicas, sí, inconclusas para prevenir inundaciones en la provincia. ¿Cuánto hace que no hay actividad al respecto?
10: Sí, mira, cada cinco años estamos lamentando en provincia de Buenos Aires que las inundaciones dejan algunos pueblos bajo agua, caminos intransitables, dejan localidades que quedan cortadas o aisladas. Lamentablemente, en provincia de Buenos Aires hace años que no hay un plan director maestro de aguas, no hay relevamiento topográfico para saber qué canales hay, si hay canales clandestinos, canales, cómo vienen las pendientes, cómo está la capa freática, cómo está, digamos, el agua subterránea. Digamos, acá simplemente lo que estamos pidiendo es, muchachos, en la segunda mitad del año va a haber exceso de agua, porque viene la corriente del Niño, va a llover, va a haber inundaciones, hagamos como mínimo lo básico, lo que, porque uno no tiene que hacer las obras hidráulicas en época de inundación, sino en época de sequía, pero va a venir un periodo húmedo, que asegurémonos que estén los canales limpios, que aquellas obras que están por terminarse se terminen, metamos la espata porque después no nos lamentemos cuando el agua nos tape, nos llega al cuello. Así que lo que estamos pidiendo a esa provincia es, pónganse en las pilas, le estoy diciéndolo en criollo, ¿no?
8: Uh-huh.
10: Uno en lo formal pide que se haga un relevamiento, que se observen las obras como vienen, que se agilicen, que se coordine con los municipios, que se haga todas las obras que haya que hacer, un relevamiento, digamos, de mejora de caminos para que después pueda volverse transitable o que la gente pueda salir del campo o llegar al campo. Es básicamente eso, es adelantarnos a lo que va a pasar en la segunda mitad del año, que no se está haciendo. Viene un periodo húmedo, de exceso hídrico, va a generar en muchas localidades inundaciones, sobre todo cuando uno ve que provincias aguas arriba, como Córdoba o Santa Fe, para el noroeste de la provincia de Buenos Aires, están haciendo limpieza de canales, están haciendo limpieza, digamos, de arroyos y demás para evitar que el agua escurra, y aguas abajo. Nosotros no estamos haciendo absolutamente nada. Entonces, el sentido común, ¿qué te dice que va a pasar? Si de arriba te viene agua y vos no estás haciendo limpieza o canalización, te vas a tapar de agua. Y ahora, hoy estamos el 24 de julio, estoy seguro, y espero equivocarme, que en un par de meses vamos a estar teniendo una nota hablando de la problemática de las inundaciones en provincia de Buenos Aires. Hoy es cuando hay que hacer las cosas, claro. No cuando el agua no llega al cuello.
8: Ahora, es incomprensible desde este punto de vista. Recuerdo que debe haber sido a mediados del 2010, 2011, por ahí, hubo también un periodo de grandes inundaciones. Conversando con Carlos Brown, que había sido ministro de la producción en la provincia, diputado nacional, un hombre del dualdismo, él cuestionaba a Julio De Vido por la utilización de los fondos, del Fondo Fiduciario de Infraestructura Hídrica, para hacer otras cosas que no eran las propias. El Fondo Fiduciario de Infraestructura Hídrica tiene hoy 292.922 millones de pesos. Tiene 34.922 millones de pesos en cuentas a la vista y 258.000 millones invertidos en LECAP. No es que no hay plata. El problema es que no sé qué ocurre. Porque además este fondo se conforma cada vez que cargamos combustible. 5% del valor de cada litro de nafta y 9% sobre el GNC.
10: ¿El cual?
8: Sobra plata para hacerlo. Es incomprensible.
10: No, mira, tenemos que partir de lo más básico. Acá ni siquiera, no es que no hay plata, no hay un plan maestro. Mirá, yo una vez charlando hace un par de años con un ex subsecretario de Asuntos Hídricos de otra provincia, que después terminamos siendo amigos, y me explicó cómo es todo el proceso, digamos, para no es que uno hace una obra porque acá tengo una laguna, algún canal para sacar el agua y la mando el que viene para abajo, y así sucesivamente para llegar hasta el océano, digamos, ¿no? Donde termina escurriendo el agua. Acá si vos no tenés un plan director para saber no solamente en qué municipio, en toda la provincia, dónde tenés las partes bajas, cómo tenés que escurrir, dónde necesitas, aparte una obra hídrica, no es solamente sacar agua. Una obra hídrica se usa para, en época de sequía, retardar la salida del agua, y en época de exceso hídrico o inundación, que el agua salga y escurra mucho más rápido. Y aparte vos, ese plan tenés que tenerlo concadenado con otras provincias, porque vos no estás solo aislado en el mundo. Como yo digo recién, o sea, Córdoba viene siendo desde hace años, es una de las provincias que más obra ha hecho en cuanto a lo que es el manejo hídrico, y nosotros no hacemos absolutamente nada. Después no nos quejemos porque la zona de Villegas, noroeste de provincia de Buenos Aires, digamos, donde lindamos con donde viene el caudal de agua, digamos, que nos llega a nosotros desde Córdoba, se nos inunda. Si para abajo no estás haciendo nada, está bien. Hay lugares donde topográficamente son un pozo, entonces es normal que se genere inundaciones o encharcamiento. Pero vos lo que tenés que hacer hoy, por ejemplo, las lagunas de la zona de mi zona, de la cuarta sección, de Junín y demás y alrededores, están al tope. Entonces uno no tendría el sentido común, uno no tendría que tener, digamos, estudios hechos para saber en qué nivel tenemos que tener las lagunas desagotadas, entre comillas, para cuando ingrese agua no nos inundemos. O simplemente porque vivimos del turismo, vamos a tener la laguna llena al tope, cuando encima viene agua de periodo, digamos, de abundancia, te vas a inundar. No, pero este es sentido común. Y no soy especialista en esto, digamos, es cuestiones que uno que va sabiendo, informándose, estudiándose, hablando con los que saben, y la provincia con todos los recursos que tiene, o Nación también con todos los recursos que tiene, como lo acabas de decir, no hacen absolutamente nada. Es una locura.
8: Sí, la verdad que
10: después
8: sí.
10: Después se van a empezar a tirar. ¿Hola?
8: Sí, te estoy escuchando.
10: Después se van a empezar a tirar la pelota de un lado para el otro. Pero recordé, esto queda grabado, pero vamos a hablar en un par de meses y vamos a hablar de las inundaciones en provincias de Buenos Aires y Kicillof responsabilizando al gobierno nacional, Nación responsabilizando el gobierno de Kicillof, y en el medio un montón de bonaerenses con el agua al cuello.
8: Sí,
10: necesitamos previsibilidad, necesitamos política de Estado pensando en largo plazo. Esto, digamos, uno lamentablemente desde el legislativo, lo único que tiene, digamos, son proyectos para hacer, uno no tiene otros medios para disponer y para resolver los problemas, pero por eso estamos avisando hoy que como máximo en un mes hagan todo el relevamiento y las obras de limpieza que haya que hacer y preparándonos para poder, digamos, recibir un periodo de exceso hídrico que nos vamos a inundar. Entonces, sí, básicamente eso es lo que le estamos pidiendo a la provincia.
8: ¿Vos sabés que ellos
10: se pongan las pilas, que laburen y que preparen, digamos, junto con los municipios, junto con Nación, que arbitren los medios necesarios para que esto se haga? Porque después las consecuencias justamente van a ser por lo que no hicimos hoy.
8: Claro. Vos sabés que hay un informe del Servicio Meteorológico Nacional del mes de abril, que decía clara y precisamente cómo iba a ser este impacto del Niño, con fuertes lluvias sobre el Pacífico, la están sufriendo Chile y Perú, con un sistema muy intenso de nevadas sobre cordillera, precordillera, que está ocurriendo, y anticipando fuertes lluvias para la primavera, sobre todo centradas en Santa Fe y provincia de Buenos Aires, ¿no? Y sur de Córdoba. Es increíble, no sé, ya tiendo a creer que no leen, no sé, no es comprensible lo que ocurre verdaderamente, es un disparate que esté ocurriendo todo esto. Yo la cuestión esta del fondo hídrico la sigo hace años, porque en principio eso se había creado con el objetivo de llevar adelante las obras de la cuenca deprimida del Salado, que creo que desde que Kicillof llegó están paradas, por lo menos no observo.
10: Sí, ahora se han retomado las obras esas ya, pero son obras que tendrían que haber terminado hace... Es una obra que se proyectó en 1999 y todavía estamos a las vueltas. Y en el medio pasaron varios gobiernos peronistas, también pasó el gobierno nuestro de María Eugenia Vidal, después se frenaron las obras en la época de Alberto y no ha avanzado.
8: No, lamentablemente. Y insisto siempre con lo mismo, porque yo sigo lo del fondo. Porque cada vez que te juro, cada vez que voy a cargar combustible, digo, bueno, acá le estoy poniendo otra vez plata al fondo hídrico. Y me encantaría que, ya que tenemos que poner plata, que se use, que se aplique, porque es un fondo aplicado. Es inconcebible lo que pasa.
10: Así que bueno, nosotros desde nuestro lugar, ese es el planteo que hacemos a provincia. Nación también tiene responsabilidades en esto. O sea, que el infraestructura de la provincia de Buenos Aires arbitre todos los medios necesarios, sí, para que, muchachos, no nos volvamos a hablar en un par de meses de inundaciones. Claro. Es ahora cuando tenemos que hacer las obras.
8: Eso es Catopodi, ¿no?
10: Lamentablemente es una película que uno... Esto es cuando uno ya sabe lo que va a pasar cuando, claro, le decís a un chiquito no te subas arriba de la mesa porque te vas a caer. Es exactamente lo mismo. O sea, es la impotencia que te genera. Por eso también agradezco, digamos, la posibilidad y el espacio que nos dan para que la gente también tome conciencia y también la reclame. Porque muchas veces, si lo plantea uno, pasás al cajón del olvido y no te dan pelota, y después los problemas los pagamos todos.
8: Sí.
10: Esto es Catopodis.
8: Esto es Catopodis. Vos sabés que estuve ayer en Necochea. Yo, esto, como lo digo habitualmente, te pido disculpas por decirlo delante tuyo, pero es mi responsabilidad. Catopodis es un chanta, un mentiroso, un psicópata, un charlatán.
10: No tengo duda.
8: Infame. Ahora, estuve ayer en Necochea. No sé si sabes, pero hubo otro siniestro vial en la Ruta 88, murió el chofer de un remis y una nena de 15 años que jugaba vóley a Cámara de Plata. Ayer estuvo con la madre de la nena en Necochea y le prometió que van a trabajar el proyecto para hacer una autovía en la Ruta 88. En un año se van. ¿Vos sabés que estos tipos no,
10: sí,
8: estos tipos,
10: igual.
8: No, tipos no tienen piedad, no tienen alma, no les importa nada? Qué gente enferma, no. Por Dios.
10: Mira, lamentablemente, en cuanto a infraestructura, ya uno ya hasta se cansa de hacer planteos, no solamente en provincia, sino en nación. El Estado, hay rutas, incluso la ruta, por ejemplo, 45, que es una ruta que une la localidad de Rojas con Ascensión, que es la mía, digamos, uh-huh, noreste de provincia de Buenos Aires. Es una obra que hace más de 40 años, es una ruta provincial que no está asfaltada, es una ruta que se ha presupuestado, se han girado los fondos, se lo han comido, se ha vuelto a presupuestar, se han girado los fondos, se empezaron a hacer obras, se la han comido, un montón de obras que no es que, como volvemos al punto, no es que la plata no estaba, es que la plata ha estado, se ha presupuestado y ha desaparecido. Lo entiendo totalmente, porque incluso en esa misma ruta, por no existir ruta, hace un par de meses también falleció mi vieja en un accidente de tránsito.
8: ¿Tu mamá?
10: Así que conozco lo que decís. Por la falta de infraestructura, perdemos vidas, perdemos familias, se rompen. Y así que nada, lo que acabé de decir me tocó la fibra y entiendo y la indignación que te genera justamente, digamos, cuando te dan una respuesta que sabes que te están mintiendo. Sabes que te están mintiendo, o sea, no te están... No, a vos te dicen eso y no decís, no, me quedo tranquilo porque en un par de meses van a empezar las obras, van a hacer los estudios. No, sabés que te están mintiendo.
8: Sí.
10: O sea, y te mienten en la cara.
8: Sí.
10: Y juegan con el dolor de una familia, con, digamos, una criatura, de un papá de familia, que digamos, el remisero, es una locura.
8: Sí, no, lamento profundamente, no tenía ni idea lo de tu madre, Luciano. Te mando un abrazo, gracias.
10: Un abrazo enorme, gracias por llamar.
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Buenos días, ¿cómo están? Bienvenidos a la 99.9. Bueno, simplemente una manera de expresarse, ¿no? Buenos días, porque la jornada no está para nada agradable en la ciudad de Mar del Plata. Está cubierto, está con una llovizna de vez en cuando que moja un poco, que nos mantiene con una humedad alta, además del 93%, una presión de 1017.3, medida en hectopascales y viento norte. Una jornada que va a seguir así. Por la mañana, esta probabilidad de chaparrones es de 70 a 100%, según el Servicio Meteorológico Nacional, así que vamos a tener momentos bastante intensos. Y por la tarde también continúa la probabilidad de algunos chaparrones, entre 40 y 70%. Baja un poco la probabilidad, pero el clima va a estar feo hoy. Y esto, por supuesto, y como decimos siempre, empieza a atentar respecto de las posibilidades que puede llegar a tener el deporte de Mar del Plata. Principalmente, lo más destacado este fin de semana al aire libre es la presentación de la final de la primera división del torneo Apertura Juan Montoya de la Liga Marplatense de Fútbol, que está programada para el día de mañana, sábado 25 de julio, y que, bueno, hoy, por ejemplo, salió el árbitro, pero la cosa es que va a estar complicado. Incluso, no sé si es un error de tipeo, voy a tratar de chequearlo en definitiva. En principio se había anunciado a las 15 y ahora la información oficial dice 11 horas, pero me parece que es a las 15 de todas maneras, no creo que sea por la mañana. Lo cierto es que, bueno, esto puede estar un poco en riesgo en base a cómo se vaya desarrollando el fin de semana, ¿no? Por supuesto, sobre todo las próximas horas, cómo dejen el campo de juego de Juan Montoya, la cancha que lleva el mismo nombre del torneo que se está definiendo. Empezó el fútbol argentino ayer, por la noche ya en realidad, porque el primer partido ya empezó de noche, los primeros dos partidos ya empezaron de noche, y tuvimos la primera presentación de Aldo Civi. La verdad es que la intensidad que el equipo le quiso poner al partido no la pudo sostener en el tiempo, tuvo una buena primera parte, se puso rápido en ventaja, tuvo una buena efectividad, porque no generó mucho ofensivamente hablando, no tuvo demasiados remates al arco, es más, Borgoño no tuvo que trabajar en exceso. Por el contrario, a medida que iban pasando los minutos, esa actuación que empezó siendo prometedora y buena de Aldo Civi se empezó a diluir. Pero era un partido en línea general cerrado. Tampoco tuvo exceso de trabajo Ignacio Chicó, que es el arquero que ha comenzado como titular este segundo tramo de la temporada, después de que Werner hubiera

0: tomado el arco e incluso en algún momento siendo capitán del equipo marplatense en la primera parte de la temporada, ¿no? Bueno, ahora Chicó tuvo que intervenir en un par de ocasiones, un par de remates de media distancia sin demasiado peligro, pero Aldo Civi empató 1-1. Aldo Civi ya muestra una identidad, eso está claro. Sabemos bien a lo que juega, sabemos que sigue apostando, al menos por ahora, insisto, porque esto no es que a partir de ahora todo va a ser así. Tenemos la costumbre, desde el análisis de los partidos, de creer que una vez que un entrenador tiene más o menos los mismos nombres dos partidos seguidos, ya está, ese es el equipo y va a jugar así siempre. Y la verdad que los escenarios de cada partido se van planteando de acuerdo a cada partido, por el rival, por cómo llega también el equipo propio, y cuando tenés que apelar a algún cambio, incluso obligatorio, más allá de lo que podés llegar a tener como plan de juego y que podés variar de acuerdo a lo que pensás que puede ser el partido, bueno, después están las circunstancias propias del juego, como ayer el tiro libre de Barbona, ¿no? Una falta evitable, también debemos decir, de Joaquín Pombo, que tenía un compañero cerrando de frente, lo corrió de atrás, lo movió, le tiró el brazo hacia atrás, una falta sonsa, chiquita, pero falta al fin, y de ahí termina el tiro libre de Barbona, que la clava en un ángulo por las propias virtudes del jugador de Defensa y Justicia, pero esa falta se podría haber evitado. Ese tipo de infracciones cerca del área con buenos ejecutantes, si no estaba Barbona, el titular es Aarón Molinas, que se está recuperando de una lesión, o sea que ejecutantes buenos tenía en cancha, bueno, hubiese sido evitable, porque la verdad es que la puso en un lugar imposible para el bueno de Chicó, y terminaron empatando rápidamente el partido, porque si hubiese sostenido esa ventaja un tiempo más, quizás los caminos hacia el arco de Aldo Civi empezaban a estrechar, viste que te agarra la desesperación cuando estás jugando en tu casa, como el caso de Defensa y Justicia. También me pareció, más allá de que, insisto, las intenciones me parecen loables en el conjunto marplatense. Hay una idea de jugar, una idea de seguir utilizando un doble 5 con el Pata Castro y con el propio Alan Sosa, que es interesante. Son jugadores de otras características, no de cierre, de corte, pero apelando a aquello que dijo alguna vez Israel Damonte en diálogo con la gente de la agrupación Sangre Verde. En aquel momento explicó por qué Palavecino dejó de jugar en una punta, en una banda, y lo metió al medio a jugar como volante. Incluso ayer fue uno de los cambios en reemplazo de Alan Sosa. No solo por su calidad técnica, que ahí adentro con el pase puede generar una jugada limpia, sino además por ser grandote de cuerpo, así lo definió. Es grandote y ocupa mucho espacio para los pases, ¿no? Cuando vos tenés un tipo que es muy largo, bueno, la pensás antes de meter un pase, porque te puede llegar a interceptar con lo largo de sus piernas y con los movimientos que pueda hacer. Bueno, en ese sentido, el Pata Castro y Alan Sosa son dos tipos altos, largos, no muy veloces, pero sí que ocupan el espacio. Claro, respaldados por Laurelli y por Rochi González en las bandas, que son importantes también. Pero bueno, es una idea de juego. Al menos ha convertido, lo volvió a hacer Cordero. Yo creo que no sé si le quiere pegar a donde sale la pelota. Sale media mordida la pelota. Yo creo que la quería cruzar un poco, pero le salió media mordida por encima del cuerpo del arquero y terminó convirtiendo el gol. No se lo vamos a achacar, al contrario, definió, metió el gol. Cordero está en racha, dos goles en dos partidos, viene bien. Pero hay una interesante propuesta en este esquema que hoy tiene Damonte. ¿Por qué digo que hoy tiene Damonte? Porque pensando en lo que viene, no sé si va a sostener siempre lo mismo. Incluso el entrenador, después del partido, habló al respecto y dijo, bueno, vamos a tener que ir viendo cómo avanza. Hoy, y por el partido de ayer, repitió el mismo 11 que ante River porque le quería dar confianza al grupo. Venís de ganar 3-1, cambiás, eliminaste a River de la Copa Argentina y cambiás, bueno, quizás le quitás confianza a aquel que viene haciendo las cosas bien. Ayer no fue un buen partido de Godoy, por ejemplo, que sí lo había sido contra River. No fue tan decisivo Laurelli, claro, no lo conocían al chico tampoco. Lo ponían por primera vez en el partido contra River, jugó muy bien y ahora te empiezan a scoutear, te empiezan a mirar, te empiezan a tapar esas posibilidades. Por el contrario, atacó bastante por el lado de Laurelli e hizo daño con Agustín Hauch en ofensiva el conjunto de Defensa y Justicia. Te empiezan a leer y empiezan a cambiar los escenarios. De eso se trata. Bueno, un empate que suma. Sarmiento de Junín también jugó ayer y perdió 3-2 con Argentinos Juniors. Una increíble situación de Porcel en el minuto 90, termina marcando el gol de la victoria, se saca la camiseta para festejar y en el medio que se saca la camiseta y la empieza a revolear, se acuerda que tenía tarjeta amarilla y se apura como para ponérselo, viste, la típica cara de no, la que me mandé, se pone de nuevo la camiseta y se quería morir porque se dio cuenta de lo que hizo, lo terminaron expulsando. Vino el árbitro tranquilamente, esperó que festejar entre comillas, porque se puso la camiseta en la cabeza después que se la volvió a colocar, como diciendo no puedo ser tan tarado. Y bueno, cosas que pasan, ¿no? Porcel expulsado, metió el gol de la victoria, pero se pierde el próximo partido. Golazo el de Alan Lescano. Pero bueno, Argentinos dio vuelta el partido, lo perdía, se puso a ganarlo, se lo empataron y terminó ganándolo. Esta es una buena noticia para el conjunto marplatense, teniendo en cuenta que en esto de los promedios, de la tabla general, cada puntito vale oro, ¿no? De eso se trata. Bueno, este empate, por lo menos en la comparación hoy con uno de los rivales directos, que es Sarmiento, lo acerca un poquito, porque Sarmiento perdió, Aldo Civi sumó un puntito. Bueno, los promedios están ahí, cerquita. 9.89 tiene Sarmiento, 8.57 tiene Aldo Civi. Lo tiene que meter en esa discusión, necesita meterlo en esa discusión al equipo juninense. Bueno, después en la acumulada, claro, ahora le saca 4 Estudiantes de Río Cuarto y está a 2 de Riestra. Pero claro, hay que seguir jugando, de eso se trata. Pero en cuanto a lo colectivo, es un plantel todavía con modificaciones por delante, porque ya llegó, en este caso, a Mar del Plata y está volviendo el retiro para sumarse al plantel Nicolás Gaitán, que es otra de las incorporaciones. Y en estas horas se está cerrando la chance de el huevo Colazo, Agustín Colazo, el jugador que formó parte de aquel histórico ascenso frente a San Martín de Tucumán en cancha de Rosario Central. Bueno, volverá a vestir los colores de Aldo Civi si todo va bien y seguirá sumando piezas en ataque también el entrenador. Opciones, variantes, puede jugar como centrodelantero, donde ya tiene un par, o puede jugar un poco más abierto también el huevo Colazo. Así que es otra opción, parece ser, para este mercado, como hay otros que parece que se van también. Es el caso de Matías Morelo, que otra vez no tiene espacio, que ya fue cedido en su momento al equipo de Tete Quirós y que ahora se iría a jugar Atlético de Rafaela. También movimientos que se siguen dando en torno a este mercado de pases. Pero hoy le toca jugar a Kimberley y a Círculo Deportivo Otamendi. Sí, con este hermoso clima en la ciudad de Mar del Plata, se va a jugar ese último partido de la fase inicial del Federal A. Mucho en juego para Círculo, no tanto para Kimberley, pero hay un par de cositas para tener en cuenta en esta previa que se está realizando y que, por supuesto, esperemos que con un clima que lo permita, ¿no?, que no llueva demasiado, se pueda jugar un buen partido, se pueda ver un buen partido de fútbol específicamente. Ya comenzó la acción también en Hungría, donde la Fórmula 1 ha arrancado con este fin de semana. Estuvieron los Alpine, por supuesto, en escena. Ya terminó la práctica 1. En esa práctica 1, recordamos, lo venimos remarcando desde hace unos días atrás, no está Franco Colapinto. Tomó su auto Paul Aron, terminó en el puesto 19, a 3 segundos de la punta, que en este caso quedó a manos de Charles Leclerc. Estuvo ahí Lewis Hamilton en el tercer puesto y definitivamente, vamos a ver si lo puede sostener, parece que ha aparecido Max Verstappen en la lucha. Les dije, esta parte del año, el año pasado, en la temporada anterior, empezó a aparecer Verstappen, el que terminó peleando por el título, no lográndolo, pero empezó a meter presión. Bueno, viene de un podio, ahora ya está segundo en esta práctica. Es el momento de la temporada de Verstappen, que además metió un cuarto puesto Hatchard, su compañero de equipo, así que estuvieron bien los dos para empezar. Vamos a ver cómo sigue esto. recién empieza literalmente, ¿no? Falta un montón de fin de semana por delante allí en Hungría, donde ya en la práctica 2, al mediodía, a las 12, va a entrar en acción Franco Colapinto, y ahí veremos cómo está el argentino. Después tendremos, es una carrera normal, digamos, ¿no? Con quali en el día de mañana y con carrera a las 10 de la mañana del domingo. En las próximas horas, es cuestión de horas nomás, no sé si por la tarde, por la mañana, no sé en qué momento, pero en algún momento, hoy Quilmes va a hacer un nuevo anuncio para su plantel de Liga Argentina. Se trata finalmente, no sé si esto le cierra o no le cierra definitivamente la puerta a Juanes de la Fuente. Es algo que tendremos que ver un poquito más adelante. Pero sí va a anunciar la contratación del extranjero perimetral, pero que en realidad también puede jugar en posición de 4, de ala pivot, ¿sí? También es un jugador interesante en ese sentido. Se trata de Bryce Beamer, es el jugador que hoy va a terminar anunciando Quilmes como parte del plantel de la Liga Argentina. Después te voy a contar un poquito de su historia, una historia particular. Un extranjero blanco, a pesar de ser norteamericano, un extranjero blanco, calvo, pelado, pero que, bueno, de una envergadura física importante, grandote, pero a la vez con muy buenos números de efectividad en ligas cercanas, en primera de Uruguay y en primera de Chile, con muy buenos promedios. Bueno, viste, estos son los números, las cartas de presentación de los jugadores. Que después rindan a ese nivel, rindan en ese sentido, es otra cuestión. Vamos a ver qué termina sucediendo, en definitiva, con el desarrollo de esta nueva oportunidad que se presenta y que veremos cómo lo aprovecha Quilmes también. Recordamos, tiene un pivot cerrado. Yo tengo el nombre, no lo voy a decir porque no está cerrado, no se puede presentar oficialmente porque está en competencia, pero es un pivot también interesante, que no ha jugado en la Argentina y que es interesante. En este caso, Bryce Beamer, que es el jugador que va a llegar, que va a ser presentado hoy, tampoco jugó en la Argentina. Viene de diferentes experiencias, pero siempre, y en estas últimas dos temporadas, cerca de la Argentina. Ha jugado dos veces en Chile y una en Uruguay. Y ha rendido bien. Esperemos que también le rinda, por supuesto, a Quilmes. Todavía incertidumbre respecto del futuro de Unión. Vamos a ver cuándo se empiezan a tomar decisiones al respecto. Me parece que si la juega a la Liga Argentina, recordamos que depende en gran parte de tener el polideportivo o no, va a salir muy tarde al mercado. Y no sé si va a encontrar algo de lo que le interesa. Tampoco el presupuesto, por supuesto, le va a permitir ir a fondo al respecto o traer jugadores muy importantes. Por eso me parece que tampoco hay un apuro extremo en ese sentido, ¿no? También, y durante el fin de semana van a seguir pasando algunas cositas que venimos siguiendo en el contexto, por ejemplo, de los FISU America Games, estos juegos universitarios de básquetbol que se están desarrollando y que, bueno, ayer tuvo, en cuanto a resultados, una victoria más del equipo argentino contra Brasil, 74-55, terminaron primeros en el grupo, y van a enfrentarse con Islas Vírgenes, que viene de perder por goleada contra Estados Unidos. Parece que Argentina-Estados Unidos es la final anticipada. Pero claro, primero hay que jugar esa semi, donde Argentina se enfrenta con Islas Vírgenes. Recordamos que estamos siguiendo este torneo porque está presente, en este caso, Matías Carneglia, ¿no? Jugador de Mar del Plata. Después vamos a hablar también de un par de cositas que han sucedido en estas horas. Uno tiene que ver con la victoria de Boca en Sudamericana, el gol de Merentiel, el exquisito pase de Leandro Paredes. Todavía me costaba, ayer me puse a pensar cuando empezaba el partido, y digo, Paredes estuvo el domingo jugando la final del Mundial en Estados Unidos, en Nueva York. ¿Qué hace acá? ¿No? ¿Qué hace jugando? Se podría haber tomado tranquilamente un par de días, aunque más no sea. No, el tipo presente jugó los 90 minutos, no salió en el partido, tiene esta fisurita en la costilla, ayer lo terminó confirmando de voz propia, tengo una fisurita en la costilla, pero no me molesta, no me afecta, por eso terminó jugando y le dio un pase exquisito, fiel a su estilo, para que Miguel Ángel Merentiel convirtiera el único gol. Pero después del partido es el primer mundialista en entrar en escena de los que vinieron y que habló. Y por supuesto que le preguntaron por su continuidad, por la de Messi, por lo que pasó en el Mundial. Bueno, después lo escucharemos un poco a Leandro Paredes respecto a esta situación. Y otro de los que habló, que también vamos a escuchar después, es Ángel Di María, que jugó con Rosario Central, derrota frente a Belgrano 2-1, y también habló de Scaloni, de Messi, de la continuidad de la selección argentina, voz autorizada, ¿no? ¿Quién le va a discutir algo a Lionel Messi? Ah, y después te voy a contar, esto me parece muy interesante, porque va a ser una linda etapa para seguir, la presentación de Jürgen Klopp como nuevo entrenador de la selección alemana hasta el periodo 2030, hasta el próximo Mundial, que el tipo se sentó en la primera conferencia, dijo que era para él el sumum de su carrera, que después de esto no sabe qué cosa mejor le puede pasar, que siempre lo tuvo como un objetivo, pero nunca alcanzable, nunca pensó que iba a ser el técnico de la selección alemana. Pero además le puso los puntos a todos los periodistas en la primera conferencia de prensa. Les dijo, ustedes me tratan mal y me voy. Se meten con mi familia y dicen algo de mi familia y me voy, sin indemnización. O sea, me voy y arréglense. Hagan bien las cosas por el equipo. Apoyen y ayuden al equipo. Critiquen el funcionamiento, el esquema, lo que quieran. Pero estoy acá sabiendo cómo lo trataron a Nagelsmann, a su antecesor, y sabiendo lo que hicieron con Tuchel, que era el técnico de Inglaterra, pero es alemán. Y cómo lo maltrataron a los dos. Así que la primera de cambio, que me lo digo así, no lo dijo así él, pero lo digo yo. La primera de me joda, me voy. No tengo ningún problema. Estoy acá para hacerlo mejor, es el mejor momento de mi carrera. Pero no joda. Le puso los puntos rápidamente. En eso Klopp es realmente fantástico. Y creo que se va a venir una etapa muy, muy divertida para ver cómo interactúa. Porque es un tipo que siempre ha dejado en sus conferencias de prensa muchos momentos inolvidables realmente. Pero bueno, le puso los puntos al periodismo alemán. Me tratan mal, se empiezan a meter con mi familia, me empiezan a decir que soy mierda. Así lo dijo. Empiezan a decir que soy mierda y me voy de acá. Y sin indemnización. No le pido nada a la federación ni nada. Me voy. No tengo ganas de estar acá para que ustedes basuren como ha pasado con los otros entrenadores. La verdad, si ya lo dice ahora, viste, te deja sin argumentos. No podés decir después nada. Si lo haces, hazte cargo prontamente, ¿no? Que es lo que suele pasar. Hablan todos, dicen todos, pero nadie se hace cargo después de nadie. El impacto que tienen esas críticas a veces exageradísimas, ¿no? Porque estamos hablando de cómo se plantea un equipo frente en el campo de juego. Eso es lo que se tendría que analizar. Después todo lo que pasa son diferentes situaciones, claro está. Nos vamos a la pausa, 10:24 a la hora en estos momentos en la ciudad de Mar del Plata. Te vamos a acompañar hasta la hora 12, esperando y haciendo fuerza porque esté menos gris el cielo, mínimamente. Ya este día sí, viste que te debe prender todas las luces a las 10 de la mañana, te pone de mal humor. Nos vamos a la pausa, ya venimos.
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0: Bueno, 10:27 la hora en estos momentos en la ciudad de Mar del Plata. El cielo muy, muy gris en estos momentos, pero bueno, va a quedar así, cubierto. Hay una probabilidad que persiste de precipitaciones para esta hora de la mañana. Después por la tarde afloja, pero no tanto. Sí va a aflojar definitivamente, o por lo menos eso indican, por la noche. Ahí es donde termina la historia de las lluvias. Pero hay que ver qué grado de afectación tendrá, por ejemplo, para la final del fútbol de Mar del Plata, que recién mandaron la rectificación. Por supuesto que es mañana a las 3 de la tarde, ¿no? Quedó el texto del domingo pasado, que era a las 11 de la mañana la final, y bueno, quedó de esta manera. Según lo que indica también estas aplicaciones que te permiten ir hora por hora viendo cuándo y cómo va a llover, bueno, lo peor estará alrededor del mediodía, ¿sí? A las 14 aproximadamente estará lo peor, y ya a partir de las 4 o 5 de la tarde empezará a bajar esa historia. Digo porque hoy tenemos también fútbol en Mar del Plata con Kimberley frente a Círculo Deportivo. Y bueno, no será un momento, me parece, muy lindo de la jornada el que les toque para jugar, incluso hasta con agua en la previa, que hay que ver si no demora esa situación o no. Pero bueno, vamos a hablar de este empate de Aldo Civi, un empate 1-1 con Defensa y Justicia, que tuvo un inicio bueno para el equipo de Damonte, bien parado en el campo, cortando los circuitos de juego del rival, presión bastante arriba, el mediocampo estaba bien arriba para tratar de aislar a los buenos volantes que tiene el conjunto de Florencio Varela, y a partir de ahí recuperar alto y tener espacio. Había espacios para jugar, tenía espacios, tuvo un par de situaciones donde no fueron precisos, sino pudiera haber terminado mejor, pero la primera situación que tuvo de gol fue justamente el gol, que a pesar de lo que les estoy diciendo, fue una jugada directa, un pelotazo a Cordero. Cordero la baja de cabeza, la toma Tomás Fernández justamente, la acomoda y da el pase. Ese acomodo y dar el pase es lo que dejó una duda de como 4 minutos para el VAR. Tuvieron bastante para analizar las imágenes, porque se la devuelve a Cordero al límite del offside. La cámara que se utiliza para verlo, por lo menos en la toma televisiva, después hay que ver la tecnología, cómo tira en línea y toda esa historia, que siempre puede ser distinto, pero está en un ángulo bastante complejo. En ese ángulo complejo parece habilitado, parece en la misma línea. Derecho quizás hasta tenga la ventaja de estar habilitado. Lo cierto es que Cordero, cuando queda de frente al arquero, tiene una definición media extraña, pero bueno, para mí le termina pegando, creo que un poquito los dos pies, y por eso le sale derecho y picando al primer palo. No le sale un remate de lleno al delantero, pero no importa, ¿no? La efectividad era lo que importaba, y era algo de lo cual les venía hablando yo antes del inicio del partido, del inicio del campeonato en realidad. Necesita efectividad, porque no es un equipo que genera 25 situaciones de gol por partido. Necesita meter las que tiene, porque si no le va a costar mucho sumar puntos. Incluso le va a costar mucho ganar. Y así se dio la historia, porque después de esa situación de gol, tampoco es que fue avasallante Aldo Civi, ni es que tuvo a lo largo del resto del partido, eran 15 minutos del primer tiempo, a lo largo del resto del partido muchas situaciones de gol, sobre todo, por ejemplo, para los delanteros, para Cordero. Después entró Chávez, jugó doble 9 Cordero y Andrés Chávez los primeros minutos del comandante con la casaca del Tiburón, y no tuvo situaciones de gol claras. Al contrario, tomó la pelota de Defensa y Justicia, lo empezó a meter más atrás al conjunto marplatense, y terminó generando más situaciones a través del centro, sin demasiada claridad, a los rebotes, como se podía, pero ese primer tiempo terminó mejor para el conjunto dueño de casa. Punto tal que, insisto, yo creo que se debe haber quedado repiqueteando también Damonte respecto de la infracción que comete Joaquín Pombo, quizás innecesaria en ese momento de la jugada, porque todavía tenía por delante compañeros que podían salir a su auxilio para tratar de quitarle el balón. Creo que era Hauche en ese momento también, que estaba metiéndose hacia adentro. Bueno, lo pasa corriendo por atrás y medio como que le toma el brazo, le manotea el brazo, se da vuelta y cae. O sea, una infracción tonta, chiquitita, pero infracción al fin. Y de esa infracción queda el tiro libre de frente al arco para Barbona, que le pegó como los dioses realmente para marcar el 1-1 a los 29 minutos. Después el equipo le costó mucho más el resto del partido. Tuvo sus momentos, pero también defensivamente tuvo que empezar a correr mucho más. Defensa y Justicia se adaptó mejor al partido que tenía por delante, e incluso terminó con Leandro Fernández, delantero que quería en un momento Aldo Civi también, siendo el que más le pegó al arco, el que más lo intentó. En todos los casos apareció Ignacio Chico para contener los remates. Uno fue un poco más esquinado, pero no tanto, le costó un poco más a Chico, el otro fue a donde estaba parado. Tuvo un par de situaciones, incluso tuvo un par de cabezazos en el área chica increíbles, que no sé por qué no pudo meterla en el arco el jugador de Defensa y Justicia, porque era prácticamente a un metro del arco y la tiraron por arriba del travesaño. Bueno, podría haber terminado peor la historia. No tuvo mucha fluidez en el segundo tiempo, no tuvo precisión en el contragolpe y físicamente también empezó a sentir el partido, porque muchos de estos jugadores son los que hicieron un esfuerzo muy grande también para lo que fue el partido con River. Hay casos como el de Godoy, por ejemplo, que terminó también con dolencias, como le pasó en el partido anterior, o sea, evidentemente desde lo físico todavía le falta, o como el caso de Laurelli, que se retiró completamente acalambrado, pobre, no podía ni caminar, el chico que está teniendo sus primeros minutos en primera y que los está tratando de aprovechar. Aguantó hasta el minuto 86, pero claro, es tanto el esfuerzo de ir y venir, hacen toda la banda, él y Rochi González, que bueno, al principio lo va a empezar a sentir desde lo físico. Esto teniendo en cuenta que ahora vuelve a jugar el miércoles Aldo Civi y después vuelve a jugar el domingo. O sea, ahora parece que hay un tiempo prudencial, pero bueno, entre que viajás, vas y venís, son 3 o 4 días de entrenamiento para acomodar las cosas, y después hasta el domingo tenés otros 2 o 3 días de entrenamiento. Hay que acomodar el equipo también desde lo físico, porque ayer lo empezó a sentir Aldo Civi sin duda alguna. Vamos a escuchar lo que comentaba luego del partido en conferencia de prensa el entrenador Israel Damonte sobre el juego del equipo principalmente, y también sobre estas contrataciones. Ayer fue de lo mejor el Pata Castro, me parece que ahí hay un acierto, si desde lo físico se sostiene, hay un acierto muy grande del entrenador, pero ha contratado experiencia en cada una de las líneas, y también le preguntaron sobre eso y respondía de la siguiente manera.
1: Buenas noches, bien, creo que un partido bastante parejo, en donde, como bien dijiste, creo que los primeros 20-25 minutos nos sentimos bien, esperando, tratando de, a la hora de recuperar, poder tener transiciones ofensivas donde poder lastimarlo. Nos encontramos con el gol en una jugada donde ganamos ahí, creo que fue una jugada larga, donde peinamos, ganamos y bueno, lo encontramos ahí a Nico, que vuelve a marcar, es bueno, porque los delanteros conviertan. Y bueno, después nos hacen un gol en tiro libre, que bueno, fue un golazo, ¿no? En el primer tiempo prácticamente no tuvieron situaciones, nosotros después de 25 minutos perdimos por la pelota, ellos empezaron a tenerla más, y ya después en el segundo tiempo ellos arrancaron un poco mejor, después nos fuimos acomodando, me parece que nos faltó un poco más de fineza a la hora de poder contraatacar, de poder tener acciones ofensivas con un poquito más de posesión, no ser tan pulsante a la hora de recuperar, nos apurábamos, estaban en los espacios y nos faltó ese último pase como para poder llegar un poco más claro, ¿no? Así que bueno, me parece que es una cancha difícil, como bien dijiste, y bueno, sumamos. Sí, creo que sostener un poquito más en el resultado, yo creo que si hubiésemos podido irnos al primer tiempo con esa ventaja, hubiese cambiado el partido, hubiésemos jugado tal vez un poco más tranquilo en el segundo tiempo, ellos entrando en ese nerviosismo de empieza a correr el reloj y bueno, y tal vez podríamos haber aprovechado alguna contra, ¿no? Con espacio. Pero bueno, sí, no voy conforme. Sé que va a ser duro este campeonato. El fútbol argentino es muy competitivo. Me voy con la tranquilidad de que se hizo un partido donde nos entregamos, donde el equipo tuvimos puntos altos de algunos jugadores, otros que quizás habían hecho un desgaste muy grande contra River. Bueno, de a poco nos vamos a ir sintiendo más cómodos y creciendo como equipo también. Sí, bueno, nosotros fuimos a buscar trajimos 4 jugadores grandes, de una edad que nos va a servir no solamente lo que te pueden dar en cancha, en el caso del Pata, de bueno, Sigali, que vino también, el Negro Chávez y bueno, Nico Gaitán, que ya está con nosotros también, que está en Mar del Plata, creo que son jugadores uno por línea, donde nosotros necesitamos que esos jugadores nos den quizás en el manejo del vestuario, el manejo de la presión. Son jugadores que tienen mucha experiencia, han vivido muchos momentos, han salido campeones, han peleado cosas importantes, y bueno, nosotros necesitábamos eso, y obviamente que no se gana con eso, pero es importante para poder trabajar. Esta pretemporada fue muy buena, muchos de ellos se fueron incorporando en el camino. Hicimos un trabajo bueno, con buenos amistosos, y llegamos de buena manera al arranque del campeonato, en el cual nos tocó el partido de River el otro día, que era un esfuerzo, más allá de ser una medida exigente, linda para el arranque. Hicimos un esfuerzo muy grande, y bueno, con 5 días pues tuvimos el viaje, la recuperación, y hoy utilizamos el mismo equipo. Tal vez estaba la posibilidad de poder cambiar, pero el semestre pasado el equipo no había ganado, y volver al triunfo, más allá de ser por Copa Argentina, fue el primer triunfo nuestro. Entonces me parece que no quería yo cambiar mucho, sino dar confianza al equipo que lo había hecho, a los chicos que entraron, y bueno, tampoco, como te decía, seguir creciendo. Nos quedan 15 fechas, va a ser largo, va a ser partido a partido, pero lo importante es seguir haciendo como equipo, y bueno, y empezar a sumar a 3, que es lo que venimos a buscar. Lamentablemente no se dio, pero hay cosas buenas que dejó hoy el partido de hoy. Sí, bueno, veremos a ver cómo se van sintiendo los jugadores. Nosotros no somos de jugar ni tener el 11 en memoria. A veces necesitan cambiar, y por el esquema o por el rival. Me gustó que los últimos dos partidos jugamos con un 4-4-2. Es un sistema que nos gusta, que tener los delanteros, tener jugadores por fuera que nos puedan ayudar también en ataque. Y bueno, y un doble 5 en el caso de hoy. Bueno, vamos a repetir el doble 5 del juego, que por el momento manejamos la pelota. Quizás nos faltó un poquito más de profundidad, sobre todo por los costados. Llegábamos y no pudimos ser tan gravitantes como fuimos el partido con River. Pero bueno, también estoy, como te decía, conforme, y veremos de cara a lo que viene, cómo se van sintiendo. Y puede ser que en algún momento, en esta semana, si vemos que algún jugador tiene una buena semana, puede tener posibilidades para el partido con Barraca, como tenemos jugador distante. Nosotros tenemos que ir partido a partido, es un equipo muy nuevo, se fueron 15 jugadores, creo que fue un equipo con más recambio. Por eso estoy conforme, porque Pata Castro hoy le tocó jugar, segundo partido que juega, bueno, tercero porque hizo un bloque de fútbol contra Platense. Entonces creo que para nosotros, tanto él como muchos de los chicos que llegaron, se están conociendo. No es fácil el caso de Pombo, que también lo hizo bien. Muchos de los chicos que vinieron, que jugaron, Matías Godoy, me parece que es importante que el equipo lo vi firme, no vi el equipo como que todavía le falta conocerse. Seguramente seguiremos creciendo, y en el camino tenemos que empezar a sumar puntos, ¿no? Obviamente sabemos que lo más importante es ganar, y queremos ganar, todos quieren ganar. El tema es que después hay un rival, y bueno, lo importante, como te decía, es sumar, tratar de todas las fechas llevarnos algo, y bueno, y seguir.
0: Bueno, y seguir creciendo, ¿no? De esto se trata lo que planteaba el entrenador de Aldo Civi, después de un empate que, bueno, le ha dejado buenas sensaciones. Un equipo que, eso es una realidad, no parece que fuera un equipo nuevo. Y tiene muchas piezas nuevas, ¿no? Si empezamos a desglosar algunas piezas nuevas, Chico prácticamente no atajó durante el campeonato pasado, terminó atajando, pero no atajó. Laurelli recién se mete en el equipo, Pombo recién llegó, Godoy recién llegó, Lucas Castro recién llegó, y el resto son los que se mantienen. Pero ponele, Alan Sosa no venía jugando tantos minutos, ¿no? Rochi González sí, Tomás Fernández sí, Cordero era el 9 del equipo con el cual se cerró, pero después entraron ayer Andrés Chávez, nuevo, Martín García, no terminó jugando por una lesión, pero es parte del plantel de hace un tiempo, Natanael Guzmán, Elías López, nuevo, que no tuvo mucha participación, y Agustín Palavecino, que no solamente es un jugador que ya estaba, sino que lo está haciendo en otra posición desde que llegó Damonte. Todavía en ese contexto nos falta ver un poco de la dinámica del grupo. Por eso también tiro el mensaje para afuera: si alguno anda bien en la semana, tiene chance de meterse en el equipo. No aflojemos, no es 11 de memoria esto. Vamos a ir viendo. Y después analizaremos qué es lo mejor para el equipo de acuerdo a lo que se viene, como en este caso Barraca Central, que tiene que ir, para analizarlo, para escautearlo un poco más, tiene que ir a jugar contra River al Monumental. ¿Sí? Lo que se supone va a ser el debut de Nicolás Otamendi con la camiseta de River Plate, después de que ayer hizo oficial lo que todo el mundo sabía, ¿no? Que se retira de la selección. Decíamos lo que fue la victoria de Argentinos Juniors, 3-2, una buena victoria del bicho de la Paternal, que había empezado mal porque metió un golazo. Junior Maravel, que después del pase que le metió Mañín como si fuera un 10 de toda la vida, bueno, definió bien y parecía, o por lo menos iba al entretiempo con esa sensación, pero a los 3 minutos apareció el golazo del Pipa Lescano, una definición no muy ortodoxa, pero altamente efectiva por encima de Arboleda para empatar el partido. Prieto puso el 2-1, inmediatamente después Orihuela marcó el 2-2, parecía que iban al empate, pero apareció Porcel. Porcel entró a los 72 minutos, a los 76 fue amonestado y a los 90 metió el gol y salió a gritarlo sacándose la camiseta. Se avivó en el medio del festejo, hizo 3 pasos con la camiseta en la mano y se dio cuenta que estaba amonestado y trató de ponérsela de nuevo como si nadie lo hubiera visto. Es la acción es realmente divina, hermosa, porque el tipo trata de ponérsela rápido como diciendo, uy, por ahí no me vieron, y ya está, ya te la sacaste, el árbitro se dio cuenta, se quería morir Porcel, pero bueno, vio la tarjeta roja, metió el gol de la victoria, pero no va a jugar el próximo partido por una tontera, literalmente, pero bueno, al menos le pudo dar 3 puntos al equipo de Nico Díez, una buena noticia que no sume Sarmiento de Junín directamente para Aldo Civi también, y después Belgrano también le ganó 2-1 a Rosario Central con, bueno, en principio el gol de Fernández para Belgrano, después el gol del otro Fernández, el de Rosario Central, el Fernández de Belgrano es Ubita, es Nicolás Fernández, que está derechito con el gol desde la temporada pasada, después empató Julián Fernández, y para el equipo de Zielinski, González Metili, que ingresó a los 80 minutos, bueno, también a los 88 metió el gol de la victoria para que Belgrano también se quede con el triunfo. Hoy continúa la fecha del fútbol argentino, 16:45, Gimnasia de Mendoza contra Central Córdoba de Santiago del Estero, 19 horas, Racing debuta en el campeonato con Bojboda como entrenador después de la buena victoria ante Defensa y Justicia por Copa Argentina 4-1. Juega contra Gimnasia de La Plata. 19 horas también, Vélez contra Instituto. Lindo duelo inicial de campeonato. Y 21:15 también, doble jornada para hoy. Platense, Unión de Santa Fe, Huracán contra Banfield. Sí, así va a ser la jornada de hoy. Recordamos que el sábado va a jugar Estudiantes de Río Cuarto de Rubén Darío Forestelo contra Tigre a las 14:45, Newell's Talleres a las 17, River Barraca Central en el Monumental a las 19:15, 21:30 Lanús San Lorenzo. El domingo se cierra la fecha, 3 de la tarde Atlético Tucumán Independiente Rivadavia, 17:15 lindo partido Estudiantes Independiente y 19:30 Deportivo Riestra Boca, también para cerrar el capítulo número 1 de este campeonato. Para los Civi, un empate y a seguir trabajando de cara a la segunda fecha el miércoles 14:30 contra Barraca Central, también en condición de visitante. Nos vamos a la pausa, ya venimos.
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0: Bueno, 10:50 la hora en estos momentos en la ciudad de Mar del Plata. Yo no sé si pasa en muchos países esto. Yo no, habría que ir a buscar a cada entrenador que volvió a su casa, sobre todo que son, si son de pueblos, como el caso de Pujato por Lionel Scaloni. Pero ya no, el tipo no descansa, no puede descansar. Todos los días tiene que salir a firmar autógrafos, a sacarse fotos. Tuvieron que vallar la puerta y poner policías para controlar un poco. Hay gente con chalecos ahí organizando todo. Y Scaloni sale un ratito todos los días a firmar, a sacarse fotos con la gente. Parece un rockstar, literalmente, ¿no? Porque no pasa esto con muchos entrenadores de fútbol, ¿viste? Por más exitoso que seas, ¿eh? Esa conexión también que ha generado, más allá del éxito deportivo, es un fenómeno, es un fenómeno social. Realmente, y la gente se desboca por ir, le han cantado un chamamé, le han llevado una escalonetita chiquita. Ya pasan cosas muy raras, ¿viste? Y vos decís, es el entrenador de la Selección Argentina de Fútbol, nada más, ¿no? Y el tipo ha logrado trascender tanto que no sé cuándo se va, no sé cuándo lo van a dejar terminar de. Yo creo que todo esto es como un plan elaborado para que no se vaya, ¿viste? Vale, dice que no te podés decir, mira la cantidad de gente que tenés atrás, que te está queriendo, y todos esos que están ahí le dicen quédate, ¿viste? Bueno, tarde o temprano tendrá que tomar una decisión. Vale decir que después del campeonato mundial ganado había dicho prácticamente lo mismo que ahora, solo que no lo había dicho tan determinantemente, como dijo ahora que diciembre termina el contrato y voy a cortar, porque ya está como un poco saturado de lo que conlleva ser entrenador de la Selección Argentina. Es completamente lógico también, debemos decirlo. Hay pocos procesos que duran mucho así en el fútbol. Alemania ha sido uno de esos casos, pero también, viste, sostener el éxito es un problema, porque después pasas a ser un mal entrenador, viste, después te empiezan a decir que sos un mal entrenador. Pero bueno, en cuanto al fútbol, aún en ese contexto, mientras Scaloni firma y firma y firma y firma y firma y no se cansa nunca de firmar. Bueno, ayer Leandro Paredes, que estuvo jugando un ratito de la final del mundo contra España el pasado domingo, ayer jueves se puso la camiseta de Boca y salió a jugar contra O'Higgins en la Bombonera. Lo recibieron como esa actitud merece, ¿no? En definitiva, el tipo se podría haber tomado una semana para descansar y nadie le hubiera dicho absolutamente nada, ni los de Boca ni el resto. Nadie le hubiera dicho nada. Te bajaste del avión el lunes en la Argentina, ahí en el hangar de Aerolíneas, y de ahí al otro día ya estaba presente en la práctica de Boca. Dos días después sos titular en un partido que era importante para Boca. Se perdió el objetivo de la Copa Libertadores. Este repechaje no podés quedar afuera de lo que resta de la Sudamericana, y por eso estuvo en cancha, dio el pase gol para Merentiel y fue, por supuesto, uno de los jugadores destacados. Terminó jugando todo el partido, que además es otro mérito en sí mismo. Bueno, esto habla también del compromiso, de lo que sabe que es para el grupo que tiene atrás, ¿no? No solamente esto que decía el Vasco Arruebarrena durante el Mundial, de que, bueno, cuando Boca le ganó a Sarmiento de Junín 2-0 en aquel momento por Copa Argentina, inmediatamente salió de la cancha, agarró el teléfono y tenía un mensaje de Paredes felicitando al grupo. No, ese nivel de atención no es una demagogia. Evidentemente el tipo está muy compenetrado y muy metido en lo que su rol también representa. Mirá, si yo, imagínate el mensaje para el resto de sus compañeros, si yo, que vengo a jugar, sin decirlo, haciéndolo, si yo que vengo a jugar la final del mundo, me comprometo y estoy en la cancha tratando de que el grupo gane, bueno, el resto que tiene que hacer, ¿no? Te tenés que exigir mínimamente a esa altura, no a jugar una final del mundo, porque no la van a jugar todos, pero sí a decir, bueno, tenemos que comprometernos, mirá este tipo, viene a jugar la final del mundo con la selección y no se fue de vacaciones, vino y está jugando con nosotros, nos está ayudando, como le ayudó con ese pase hacia Merentiel, para que podamos ganar el partido. Mereció ganar por más, Boca hizo mérito, también tuvo sus problemas defensivos. O'Higgins es un equipo muy trabajado, tuvo como capitán y como referente a Alan Robledo, Alex Alvarado, que fue capitán de Alvarado también en su momento. Pero bueno, el mensaje me parece que es bastante claro, a punto tal que para el próximo partido que tiene que jugar contra Riestra Boca, Paredes dijo que el entrenador le obligó a tomarse dos días, le dijo, no venís, pensamos la semana que viene, andá a descansar porque en algún momento eso te va a pasar factura físicamente. Entonces, ningún sonso el Vasco también. Dijo, para este partido es importante, ok, vení, pero ahora te tomás descanso. No, no quiero, te tomás descanso. Me obligó dijo Paredes, a descansar un par de días y después reincorporarme a los entrenamientos. Pero después del partido es el primero de los subcampeones del mundo que por ahí tiene la oportunidad de hablar frente a un micrófono. Se han expresado todos en redes sociales prácticamente. Alguno que otro, como Facundo Medina, se asomó en un balcón y dio una especie de conferencia de prensa. Pero bueno, Paredes habló sobre su futuro, que yo insisto, el posteo que hizo fue casi como una despedida. Dijo, ha sido un placer formar parte de la selección más importante de la historia argentina, o la mejor selección de la historia argentina, casi como diciendo, hasta acá llegamos. Y también dejó una frase sobre Messi, que bueno, enseguida fue recogida diciendo, bueno, acaba de decir que fue el último partido de la selección. Bueno, esto era lo que decía Leandro Paredes después del partido
1: de
0: ayer.
1: Un proceso largo de superar lo que vivimos, porque si bien decís hemos conseguido cosas importantes, el dolor de perder la final del mundo va a doler por mucho tiempo seguramente, porque estuvimos ahí muy cerca otra vez y nada, queda disfrutar, porque como bien decís, no es fácil mantener el nivel que mantuvimos durante mucho tiempo, conseguir lo que conseguimos. Si bien se perdió la final, creo que hicimos un mundial donde la gente se vio reflejada en nosotros y para nosotros eso es muy gratificante, así que por ese lado felices. Creo que va a ser para muchos una pensar en una decisión de seguir o no. Creo que, como dije recién, fue un proceso hermoso, espectacular, logramos cosas importantes. Va a ser muy difícil mantener este nivel, va a ser muy difícil que el grupo siga funcionando de esta manera. Hay que pensar, hay que poner un montón de cosas sobre la balanza, seguramente hay que hablar también con el entrenador y demás, pero es muy difícil, hay que tomarlo obviamente decisiones con calma y procesarlo.
2: ¿Vos estás para seguir?
1: Es como te digo, no lo sé, la verdad que No lo sé. Seguramente, como dije recién, es un proceso, hay que digerirlo, hay que pensarlo, hay que tomar decisiones apresuradas, pero seguramente es algo que hay que hablar. No, como dije recién, duele porque creo que lo dijimos durante todo el Mundial también, que no queríamos que llegue el último partido, no queríamos que llegue. Creo que él todavía ha tomado una decisión, que era también su último partido en la selección. Ojalá que no, ojalá que pueda seguir jugando, va a ser decisión de él, que lo que él lo haga feliz, seguramente a nosotros también, así que ojalá. No, la verdad que yo tengo solo para agradecimiento para la gente, me ha dado mucho cariño, me lo demuestra siempre. Hoy lo que fue hoy fue realmente increíble, fue un sueño para mí que durante casi todo el partido la gente me aplaude, me ovacione, es algo hermoso y total agradecimiento.
0: Bueno, ahí un poquito de lo que resumía Leandro Paredes, ¿no? Sobre lo personal, no sé qué voy a hacer, no sé si voy a seguir, es muy difícil todo lo que será reconstruir todo esto. Y también sobre Messi, creo que deja entrever que ya había una decisión de que ese sea su último partido con la selección, la final contra España, ¿no? Y que después, bueno, también obviamente dependerá de él sus ganas, a ver si tiene la voluntad de seguir compitiendo y de seguir vistiendo estos colores. Nadie le va a decir nada si dice, bueno, hasta acá llegamos, ¿no? 39 años. Dejo la selección, es la edad de dejar la selección también, ya en ese momento y al nivel que lo hizo en el Mundial, está claro que está muy bien para él. Pero bueno, no es solamente Paredes, Messi, Scaloni, ¿eh? Hay varios jugadores más que están en esa decisión final de qué es lo que van a hacer con su futuro, incluido el marplatense Emiliano Damián Martínez. Lo pueden dejar en paz a Dibu celebrar el cumpleaños de su hijo. Están todo el tiempo buscando a ver qué están haciendo ahora los jugadores. Déjenlos, ya está, ya los... Los tuvimos en el centro de la escena durante todo un mes hermoso, maravilloso. Si quiere festejar su cumpleaños acá en Mar del Plata, déjenlos ir tranquilos. No subamos imágenes de que cómo están, que están con el buzo de la Argentina, que están con el buzo. Dejémoslos vivir un poquito y disfrutar de su familia sin tener que exponerlos sobremanera. Sin ser parte de esta selección en el último mundial, pero sí siendo una parte inseparable de la gran historia de esta escaloneta. Después del partido que jugó ayer Rosario Central frente a Belgrano, fue entrevistado Ángel Di María, ¿no? Un hombre referencial para los últimos 20 años de historia de la selección. Bueno, en ese contexto habló sobre la continuidad de Messi, de Scaloni, de este Mundial y cómo lo vivió el campeón del mundo. Escuchamos lo que decía Ángel Di María.
3: Creo que merece más que un aplauso, creo que todo lo que lo que se logró, lo que se fue logrando y bueno, haberle ganado a Inglaterra creo que fue coronar todo eso. Para mí terminó ahí el Mundial, para mí ahí le dimos la alegría más grande al país, así que eso es lo más lindo para todos. Cristigo, para mí terminó ahí, el Mundial para mí terminó ahí, haberle ganado a Inglaterra. Fue darle una alegría a todo el país, se notó en la calle, en la gente, al día siguiente. Yo no estaba y me lo decían a mí también, así que me puse muy feliz por ello y nada, agradecerle eternamente a todos. Sí, Leo tiene que seguir hasta cuando no quiera él, creo que puede seguir muchísimos años más. Con 39 años demostró que es uno de los mejores y sigue siendo uno de los mejores de la historia. Y ya no tiene techo, ya no hay más nada para él. Y Scaloni creo que es la escaloneta, es la escaloneta de esta selección y ojalá siga. Creo que por el bien de todo está haciendo una buena generación de chicos que está sacando ahora y todo suma, así que ojalá que siga. Es decisión de él, él sabrá qué es lo que quiere, pero obviamente como argentino me gustaría que siga.
0: Bueno, la definición de Ángel Di María, yo quiero que siga. Esto es la escaloneta, sin él no hay escaloneta. Tendremos que empezar a llamarlo de otra manera. Pero bueno, también es todo un análisis, insisto en el mismo concepto. Cuando Scaloni tomó este grupo como un interino, empezó su camino como entrenador de la selección argentina en el torneo de la Alcudia, después de lo que había sido un momento de tocar fondo total para la selección argentina, bueno, empezó a reconstruir y para reconstruir tuvo que pasar por un montón de jugadores que empezó a probar desde aquel primer amistoso que disputó contra Guatemala, si no recuerdo mal, que tenía, por ejemplo, no sé, a Gio Simeone como 9 en aquel momento, ¿no? Ya ahí empezaba Lo Celso a ser un jugador clave para él, no lo utilizó demasiado en este Mundial, pero siempre fue un momento, un jugador clave para él. Bueno, empezó todo un proceso donde vio un montón de jugadores y todo ese laburo llevó mucho, mucho tiempo. Ahora no hay que iniciar de cero ese trabajo, pero sí hay que reformatear toda la selección, porque es muy probable que no esté Messi y alguno más. Si no está Messi, si decimos, bueno, sigue Messi un año más, juega de acá a fin de año, lo despedimos con honores, qué sé yo, todo eso bárbaro, pero el año que viene ya no está. O sea, en algún momento eso te va a pasar, indefectiblemente. Bueno, hay que tener ganas de construir sobre eso y hay que hablar con los jugadores también. Bueno, ¿quién se queda y quién no? Tengo ganas de construir a partir de eso otra camada de jugadores, otro grupo, empezar a tratar de ensamblarlos humanamente, que era lo primordial para él, lo destacó todo este Mundial también, la calidad humana que había que hacer, armar otro grupo con esta calidad humana va a ser muy difícil, dijo Scaloni. Bueno, todo eso hay que tener ganas de hacerlo de nuevo, ¿eh? Y no te va a salir bien, no hay un reaseguro de que decís, bueno, sí, vamos a hacerlo y te va a salir bien. No, quizás te toque llegar al otro Mundial jugando más o menos e irte en primera fase. Y bueno, y ahí ¿cómo haces que ese sea tu último reflejo en la selección cuando jugaste 2 finales consecutivas? Es difícil, es una decisión bastante compleja. Ahora, ¿qué hay después de Scaloni? No sé. Cuando pasan estos procesos tan exitosos, vos decís, ¿y después qué? Incertidumbre.

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Bueno, 5 minutos después de las 11 de la mañana, en esta jornada lluviosa, húmeda a la vez, con 10 grados 2 de temperatura y un clima que no es muy agradable para lo inmediato, claramente, vamos a tener hoy, sí, en este contexto y en este día tan feo, el último partido de fase regular del Federal A, tanto para Kimberley como para Círculo Deportivo en el torneo Federal A. Es el primer partido de todo el Federal A en el fin de semana. El resto juega, hay un partido hoy a la noche, pero la mayoría en realidad y en líneas generales se juega el domingo, porque es el día de que se juega habitualmente el Federal, pero además porque todos los partidos que definen alguna colocación, clasificación a la próxima rueda, todos los que pueden dar algún cambio de escena en este contexto, se van a jugar el domingo a las 3 de la tarde. Todos los que definen algo van ese día y ese horario. Hay algunos partidos que no definen nada, pero que por organización, como habitualmente el equipo que es local juega los domingos a las 3 de la tarde, juegan el domingo a las 3 de la tarde. Pero en realidad Olimpo Santa Marina de Tandil, por ejemplo, partido que se juega en Bahía Blanca el domingo a las 3, no define absolutamente nada. O sea, Olimpo es muy probable que termine primero y Santa Marina, los puntos le interesan mucho, pero no es definitivo, ya sabe que va a jugar reválida, ¿no? Esto es reglamentario, digamos, entre comillas, es una bajada de línea del Consejo Federal, jugar los partidos decisivos domingo 3 de la tarde para que no haya especulaciones, pero hay otros que lo van a jugar a esa hora y ese día porque es lo habitual en la categoría. No es el caso de Kimberley y de Círculo Deportivo, que se van a enfrentar en el José Alberto Valle, en una cancha que va a estar mínimamente con barro, después veremos si con charcos, sin charcos, parece que va a llover un poco más cerca del mediodía, más intensamente, dependerá, ¿no? El árbitro va a ser Jonathan Correa de este encuentro. Para Kimberley se da el regreso de Santiago Castillo, que ya cumplió con las cinco amarillas, con una fecha de sanción por las 5 amarillas, y va a estar dentro de la delegación un jugador debutante, un juvenil que lleva Mariano Mignini al primer equipo para, si el partido lo amerita, tener su debut.

0: Esto es algo que va a la par del buen rendimiento de Kimberley. Ir llevando jugadores, sobre todo de la primera local y del fútbol de Mar del Plata, a el torneo federal, al profesionalismo. Bueno, en este caso es el mediocampista Bautista Mármol el que se suma a la lista de convocados. Los arqueros serán Nicolás Báez y Diego Aguayo. Los defensores Tomás Los Calzo, Agustín Vázquez, Máximo Massino, Leonel Aquino, Leonel Espinosa, Hernán Sosa y Franco Mañas. Buena noticia que esté a disposición Hernán Sosa nuevamente. Los volantes Mauricio Miori, Laureano Tello, Álvaro de Gaetani, Sebastián Chávez y el mencionado Bautista Mármol. Y los atacantes van a ser Juan Santillán, Santiago Castillo, Rodrigo Ríos, Facundo Russo, Ever Ulloa. Generalmente el tridente ofensivo es Ever Ulloa, Santiago Castillo, Facundo Russo. Y además Luis Pérez, que también es el que se incorporó en este mercado en reemplazo de Leandro Bella, que se fue a jugar a Chipoletti de Río Negro, ¿no? Bueno, esos son los convocados que va a tener Kimberley. Insisto en el mismo concepto, lo reitero porque resulta importante. Le da exactamente lo mismo desde lo estadístico a Kimberley lo que suceda en este partido. Si lo gana, por supuesto, lo va a querer ganar y va a querer quedarse con los tres puntos. Pero si no los consigue, no le cambia absolutamente nada. Si empata, no le cambia absolutamente nada respecto de su futuro, porque ya está clasificado y lo único que importa de ahí en más tiene que ver con estar en la próxima fase. Empieza todo de nuevo, el lunes se hace el sorteo propiamente dicho de cómo se van a jugar las siguientes fases, pero claro, desde lo estadístico, ganar, perder o empatar es exactamente lo mismo. Veremos qué es lo que termina sucediendo con este partido. Todo lo contrario va a suceder con la participación, por supuesto, de Círculo Deportivo Otamendi, que a diferencia de otros partidos, quizás hasta como una estrategia les diría, no ha dado a conocer lista de convocados. Generalmente lo publica a través de las redes sociales, va poniendo allí el día previo a cada partido quiénes son los jugadores que van a estar disponibles. Bueno, esta vez Círculo tomó la decisión de no poner jugadores convocados. No hay lista de jugadores convocados para este partido. Lo que sí sabemos es que por sanción, por haber acumulado 5 tarjetas amarillas, no van a estar 2 jugadores importantes como Jano Martínez, uno de los marcadores centrales, y Francisco Pancho Graal, todo un símbolo para el plantel, jugador de mucha experiencia, capitán y volante central de buen rendimiento. Esta costumbre, ¿no? Esta costumbre futbolera hoy de utilizar un doble 5 con volantes de buen pie, como pasa en Aldo Civi con el Pata Castro y con Alan Sosa, Círculo tiene a Pancho Graal, que toda su vida se ha caracterizado por ser un enganche, por ser un 10. Bueno, hoy está jugando como doble 5 y permitiendo con el buen pase que tiene iniciar las jugadas, ¿no? Venía de anotar un gol de penal en el partido contra Sol de Mayo de Viedma en el último encuentro. Bueno, hoy será ausencia. Por lo tanto, va a tener que cambiar el entrenador. Y otro de los cambios que tendrá que hacer tiene que ver con el medio campo, pero prácticamente en ofensiva, porque no va a estar disponible tampoco Ramiro Banchio, al parecer, digo, no está la lista de convocados. Todo esto que le estoy diciendo es información que hemos podido recoger, pero Ramiro Banchio, que además lleva la 10 en este equipo y es un jugador importante en ataque, bueno, no va a estar a disposición del cuerpo técnico por una pubalgia. ¿Qué significaría esto, por ejemplo? Bueno, que puede ingresar y volver al 11 inicial Ciro Rius, que perdió ese lugar en los últimos partidos, pero también ofensivamente y por Banchio está la opción de Kimei Marín. Bueno, tiene jugadores como para utilizar en ese sentido. Rodrigo Juárez, el marplatense, que fue una de las 4 incorporaciones, pero bueno, hasta ahora lo utilizó un solo partido de titular y después lo terminó sacando en el entretiempo. Por Pancho Graal es muy probable que vuelva al equipo a ser titular Martín Gómez, que es un mediocampista más de marca, pero bueno, para ese sector de la cancha no tiene tampoco una enormidad de variantes. Y como marcador central, bueno, veremos si termina optando por poner a Julián Vilches en esa posición y jugar con Facundo Rojas como centrales, con Buscaglia por un costado y la inclusión, por ejemplo, de Jeremías Lucero, que ya lo he metido, de Mateo Sasso como lateral, ¿no? Bueno, ahí dependerá de la decisión de Duilio Botella. Pero los 3 puntos para círculo deportivo que hay en juego hoy a la tarde, a pesar de que la cancha no va a ayudar mucho seguramente, son muy importantes, realmente importantes, porque los equipos que van a revalida arrastran los puntos de esta fase, porque el que desciende, desciende por promedio, el que peor promedio tiene de puntos sumados dividido los partidos disputados a lo largo de toda la temporada, el peor de toda la temporada termina descendiendo, que en ese sentido es bastante justo que sea así, de esa manera. Por eso, si puede ganar, si puede ganar dos triunfos al hilo, algo que no pudo hacer en toda la temporada, será muy bueno. Pero también dependerá de lo que haga, y es muy importante, Olimpo contra Santa Marina. Y también, ¿por qué no?, el trabajo de Guillermo Brown de Puerto Madryn, que es otro que está ahí cerquita para las aspiraciones del conjunto marplatense. Guillermo Brown juega de local con Germinal. Brown tiene 14, Santa Marina 13, Círculo 12. Si gana Círculo, pierde en Santa María y Guillermo Brown, gana dos posiciones en la tabla final, y además llega con por lo menos dos equipos abajo, o tres en realidad, después veremos cómo funciona todo hoy, a lo que será la reválida, que será muy importante. Bueno, todo eso se termina de definir el domingo, quiénes son los protagonistas de la reválida, quiénes son los protagonistas de la zona campeonato, a los cuales va a enfrentar Alvarado y Kimberley en la próxima fase, y el lunes se hace formalmente, por ahora se indica a las 3 de la tarde, el sorteo. ¿Cómo se arma el fixture? Porque para la zona campeonato son solo 8 partidos, pero no es ida y vuelta. Te tocan 4 de local, 4 de visitante. Te puede tocar ir a Chipoleti, te puede tocar ir a Montemaíz, te puede tocar Río Cuarto, te puede tocar Mendoza. Depende qué viajes te toquen, es importante lo que te puede llegar a cruzar. Porque también vas a enfrentarte con Olimpo, con Kimberley y con Villamitre. Entonces, si te toca la localía contra Kimberley, o jugar de visitante contra Kimberley, zafaste un viaje, ¿no? Que para lo económico es un montón, y para la logística también es importante. Bueno, todo eso se terminará de definir el próximo lunes, cuando se arme definitivamente las zonas y se corrobore el fixture. Por lo pronto, tenemos un partido interesante para ver hoy. Esperemos que no llueva tanto, para que la cancha no esté en malas condiciones, porque eso siempre empeora la posibilidad de ver el fútbol. Van a tener que saltar líneas, mucho pelotazo, y eso generalmente no es bueno para el fútbol. Pero bueno, también hay un duelo interesante de necesidades y de realidades entre estos dos equipos. Nos vamos a la pausa, 11:15, la hora en estos momentos en la ciudad. Ya venimos.
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0: Bueno, 11:19, la hora en estos momentos en la ciudad de Mar del Plata. Continuamos a través de la 99.9 con un poquito de todo en materia de básquet. Hay varias cuestiones para tener en cuenta. Primero, se cerró la primera fase de los FISU America Games, este torneo universitario de básquetbol donde viajan selecciones universitarias de todo el mundo, perdón, de todo el continente. En este caso no son juegos mundiales, sino que son juegos americanos. Y Argentina, bueno, cerró con instancia perfecta, ¿no? 3 victorias en igual cantidad de presentaciones, clasificó a las semifinales, estuvo allí presente como una pieza clave, por supuesto, Matías Carneglia, el marplatense. Y bueno, esta selección argentina ahora tendrá que jugar mañana semifinales. Hoy tiene el día libre. El debut fue ante Colombia, aquella victoria 103-40, una paliza, 11 puntos para Carneglia. En la segunda presentación, victoria ante Chile, 74-57, 18 puntos ahí de Carneglia, un triple, 5 dobles, 5 libres. Y después contra Brasil, ayer, 74-55, la victoria nacional, se aseguró el primer lugar de la zona y sumó 9 puntos Mati Carneglia, 38 puntos en 3 partidos, pieza importante, claro, está para el seleccionado. Terminó invicto, primero en la zona A, y este sábado va a jugar semifinales contra Islas Vírgenes, que perdió 65-120 con Estados Unidos, y por eso en una zona de 3, vale la pena destacar, clasificó como escolta. Segundo, ganó uno y perdió el otro, en definitiva. Pero bueno, Carneglia, que está cumpliendo con una, lo que definió como algo importante para él, ¿no? En definitiva, bueno, veremos cómo lo puede terminar. Porque, bueno, también en ese sentido quedan los dos partidos más importantes, ¿no? Seguramente jugar con Islas Vírgenes, y si pueden ganar, disputar una final contra Estados Unidos, más allá de que sea en el básquet universitario, siempre tiene un sabor particular. En estas horas, Quilmes va a estar confirmando una nueva contratación. Si lo buscas, lo googleás a Bryce Beamer, este nuevo extranjero del conjunto cervecero, te va a figurar como un ala pivot, como un 4. Pero en realidad lo traen para jugar de 3, de alero grande, alero chico, o de alero grande, en el caso de necesitarlo, tenerlo como parte de la rotación. Mide 1,98 m. Es enorme, tiene una espalda enorme también, porque no solamente es alto, sino que también es grandote. Es más, su información oficial es que pesa 102 kilos, ¿no? Imagínate, una mole. Es blanco, un extranjero blanco, pelado, bien pelado y rasurado. Además, hombre de Odessa, en Florida, que empezó jugando básquet universitario, 2 temporadas en Binghamton University, en la División 1 del básquet universitario de los Estados Unidos. Después pasó a la Francis Marion University, que es de la División 2, donde terminó de explotar definitivamente en la temporada 23-24. Terminó convirtiendo un promedio de 17,9 puntos, 8,5 rebotes. Bueno, ahí formó parte del equipo del Juego de las Estrellas, digamos, de la conferencia que le correspondía. Estuvo en las 2 temporadas. Pero a partir de ahí empezó su tarea a comienzos del 2025, del año pasado, en el básquet profesional. Se fue a la primera división de Finlandia a jugar en el Oulu Basketball. Ahí tuvo promedios de 26,1 puntos, 9,1 rebotes, 2 asistencias, pero 8 partidos jugó solamente, con 63% de efectividad en tiros de campo. Muy buen porcentaje. 8 partidos nada más. Parámetro inicial. De ahí al básquet sudamericano. En abril del 2025 llegó a Español de Osorno, en la Liga Nacional de Chile. Tuvo 16,6 puntos, 5,9 rebotes de promedio, y 46,7 en tiros de 3, casi un 50% en tiros de 3 puntos. Para su altura y posición, números poco frecuentes. Después pasó al Atlético Cordón de Montevideo, en la Liga Uruguaya, Liga A Uruguaya, liga importante, y tuvo otro saltito de calidad importante, ¿sí? En este caso, sumando como promedio 20,6 puntos, 6,5 rebotes y una asistencia en 13 partidos con esa camiseta. siendo un extranjero destacado de esa liga. Esas buenas actuaciones lo llevaron a jugar a principios de este año en Ancud, de Chile, también. En la Liga Nacional Chilena, un promedio de 21,4 puntos, 7,4 rebotes por partido, incluyendo tres actuaciones sobresalientes donde marcó 39, 32 puntos y 24, ¿no? Como sus puntos más altos. A ver, ¿esto significa algo específico? No, que viene con buenos antecedentes, pero es la primera vez que va a jugar básquet en la Argentina. Y las ligas chilenas y uruguayas, comparada con la liga argentina, porque va a jugar segunda categoría del básquet argentino, no tiene mucha diferencia. Al contrario, quizás hasta tenga un juego físico muy similar en Uruguay y en Chile también. Se ha hecho cada vez más parejo a esta zona del continente, sobre todo para la segunda división argentina. Por lo tanto, no es que viene de jugar en, como ha pasado algunas veces, qué sé yo, en Indonesia. Viste, y cuando lo traes al básquet argentino no se termina de adaptar el extranjero, porque es otra historia. Bueno, ya viene reconta acostumbrado a esa historia y será una pieza, me parece, bastante importante, con una buena contextura física. Puede jugar cerca del aro, tiene buen perímetro también, que esa es una doble amenaza muy interesante. Hay que ver cómo lo articula, a ver cómo juega, ¿no? Si ves los resúmenes, siempre juegan bien los jugadores. Es medio engañoso, ¿viste? Buscás en YouTube, ves, oh, mirá, un compacto de 5 minutos. Te muestran las 20 mejores jugadas de su carrera, el tipo juega barro, capaz que después hizo 45 millones de cosas mal. No defiende, qué sé yo, ¿viste? Después lo tenés que ver en la cancha y en todos los partidos. Pero es un extranjero interesante, interesante porque además va a ser su primera experiencia en este básquet y en este equipo en el cual va a jugar, donde Sebastián Saborido está armando un plantel como mínimo a tener en cuenta dentro de una competencia que va a ser durísima. Esta zona sur, la conferencia sur esta temporada va a ser realmente durísima. Pero esto, todo esto que te estoy contando es el jugador de 27 años, joven además, todavía, que va a presentar Quilmes en el día de hoy. Lo iba a presentar ayer, pero viste cómo son los representantes a veces. Te dicen, bueno, aguantame un cachito, estoy definiendo algunas cosas y ver después qué termina pasando. Hay otro dato interesante, que lo voy a traer a colación, solamente como un dato anecdótico y destacado también, porque es una familia de deportistas, en definitiva. Su esposa, que no va a venir con él, pero sí ya le advirtieron que va a estar por la Argentina visitándolo, seguramente más cerca del veranito, es Grace Norman, dos veces campeona paralímpica, y seis veces campeona del mundo. Se dedica al triatlón paralímpico, ¿sí? Y ha tenido destacadísimas actuaciones. Grace Norman, que tiene le falta una pierna, ¿sí? Tiene una prótesis y con eso corre. Grace Norman, una atleta destacada también de los Estados Unidos, que es su pareja, ¿no? Bueno, un dato simplemente anecdótico y para tener en cuenta, su señora esposa es nada menos que una dos veces campeona paralímpica y seis veces campeona del mundo de triatlón, ¿no? Una cosa también interesante para tener en cuenta. Pero bueno, todo eso va a pasar inminentemente, en cualquier momento. Ya ayer tiraron una especie de enigmático en las redes de Quilmes. Bueno, se trata de Bryce Beamer, el jugador que va a sumar el elenco cervecero. Además, en el mercado de pases de la Liga Nacional, por ejemplo, un ex Peñarol como Roberto Acuña, el Toro, que bueno, las últimas dos temporadas jugó con la camiseta Mil Rayitas, es refuerzo de Regatas de Corrientes, ya fue anunciado. También el regreso de Francisco Conradi a Quimsa, y argentino de Junín sumó a Santiago Pérez Dutat también para su plantel. Se siguen moviendo los equipos de la Liga Nacional. Peñarol, en ese sentido, por si te quedaste en el tiempo, ¿y qué pasa con Peñarol? Bueno, Peñarol está esperando solamente que Al Thornton le diga que sí, que va a jugar la próxima temporada. Es la única pieza que le falta. El resto ya está todo conformado. Es el único jugador que suponen que les va a decir que va a jugar, pero necesitan la confirmación expresa del americano. Si eso pasa, ya tiene plantel completo. Y si no pasa, irá a buscar un ala pivot más para completar esa rotación. Pero bueno, en algún momento, también por una cuestión de mercado, tendrá que definirse Thornton para saber. Pero si hasta acá no dijo nada en contrario, me parece que va a terminar sumándose al plantel de Leandro Ramela. Pero Peñarol en ese sentido se movió muy rápido en el mercado, ya conformó el plantel y va a empezar a pensar directamente en la próxima Liga Nacional. Nos vamos a la pausa, 11:29 la hora en la ciudad de Mar del Plata. Ya venimos.
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0: 11:34 la hora en estos momentos en la ciudad de Mar del Plata. Recordamos y reiteramos que, bueno, finalmente se va a jugar la final del fútbol de Mar del Plata, si el tiempo así lo permite. Habrá que esperar a mañana primera hora, ¿no? Que siempre se termina de definir todo con la lluvia de estas horas, pero se va a jugar la final del fútbol de Mar del Plata, ya la remañida final, porque hemos ido y venido tantas veces con que sí, que no, que sí, que no, que se juega, que no se juega. Bueno, esperemos que sí, porque si no habría que ir a otra reprogramación y a partir de ahí, bueno, ver si en algún momento efectivamente el partido se puede jugar. Esperemos que no sea necesario, está claro, pero bueno, también este partido se va a jugar a las 3 de la tarde en cancha de San Lorenzo. Depende mucho de cómo esté el clima, ¿no? Depende mucho de cómo esté el campo de juego. Por eso digo, es peor que llueva ahora a que llueva mañana durante el partido, porque una vez iniciado el partido, bueno, se la bancan y van a fondo. Total, el campo los termina soportando o queda después un poco mal. Pero en el camino es lo peor que les puede pasar, porque en definitiva, y para lo que será los protagonistas, con el campo destrozado lo terminan de hacer pelota, ¿no? Y después nadie, por supuesto, puede hacerse cargo de esa situación en lo particular. Por eso siempre se define y se termina eligiendo que mejor no jugar, ¿no? Ese es el objetivo final de toda esta historia. Bueno, esperemos que se pueda jugar. Ese es un aporte importante. Por otro lado, tenemos la práctica 1 de la Fórmula 1 que se realizó esta mañana. Empezó la actividad en Hungría, en el Hungaroring, así se dice, con Charles Leclerc, primeramente como protagonista, 1:19.075 su tiempo para quedarse con esta primera práctica, que otra vez tuvo varios pilotos de los habitualmente llamados rookie, los pilotos a futuro que se están preparando para tener estas oportunidades, y que, bueno, no muchos de ellos se terminaron destacando, incluso uno solo se terminó metiendo entre los mejores de 10 y fue quien reemplaza a Kimi Antonelli, manejando el auto de Kimi Antonelli, ¿no? Nada menos que el puntero del campeonato. Hablamos del danés Frederik Vesti, que se subió al Mercedes y terminó séptimo. La sesión la ganó Leclerc, como te decía. Verstappen quedó segundo, muy cerquita, 400 milésimas. Lewis Hamilton en el tercer lugar. Hatchard completando el buen trabajo de Red Bull en el cuarto puesto. Quinto recién apareció Russell. Sexto Bortoleto, los Audi otra vez empiezan a mostrar que están competitivos. Sexto Bortoleto, octavo Hülkenberg, los dos Audi, entre medio, quien les decía, el danés Vesti con su Mercedes. Noveno y décimo puesto para los Racing Bulls de Lindblad y de Lawson. Lando Norris, McLaren, terminó en el puesto número 11. Anda mal el papaya en estos momentos. 12 terminó Ocon, 13 Fernando Alonso. Ojo, el Aston Martin apareció en un lugar que no es el fondo del clasificador, es un montón para Aston Martin, pero a 2 segundos 4.75 de los tiempos de punta, lejos. Y ahí recién aparece Pierre Gasly, el francés, el compañero de Colapinto, en el puesto número 14 de esta primera sesión de entrenamientos. Alex Albon en el puesto 15, Leonardo Fornaroli con McLaren, uno de los pilotos rookie, terminó 16, también volvió a formar parte de la práctica Ryo Hirakawa, el japonés que está en Haas. Checo Pérez terminó un poco por detrás. Polaron, el reemplazante de Colapinto, o el que utilizó el auto de Colapinto, quedó en el puesto número 19, a más de 3 segundos de los líderes. Por Cadillac estuvo también haciendo su habitual prueba Colton Herta. Este tiene nombre de piloto de Fórmula 1, ¿no? Colton Herta, tiene nombre de piloto para empezar. El nacido en Santa Clarita, en California, en los Estados Unidos, bueno, estuvo ahí manejando el Cadillac, y atrás, en el fondo del pelotón, Stroll y Sainz, que terminaron último y antepenúltimo, y anteúltimo en este caso. Práctica 2, ahora, al mediodía, en 42 minutos, los vamos a tener haciendo ya con los pilotos regulares una prueba un poquito más a fondo, acomodando cuestiones y viendo si los Ferrari andan tan bien, si no mejoran los Mercedes, si pueden sostenerse los Racing Bulls y, sobre todo, si puede mejorar Alpine, porque ya Audi está mejorando en esta temporada, empiezan a aparecer otras escuderías que empiezan a tener regularidad, y para Alpine, que quiere ser el quinto en discordia, Por ahora lo es, pero no le va a durar mucho si no sostiene el rendimiento. En la última carrera solo sumó Colapinto, con ese décimo lugar para llegar a las 19 unidades. Mañana, 7:30 de la mañana, la práctica número 3 en el circuito húngaro. A las 11 de la mañana la quali hasta las 12. Y después la carrera la tendremos, como sea habitual en Europa, el domingo 10 de la mañana en Hungría, esta fecha número 11 ya del campeonato. Después de esta carrera, pequeño parate, pequeño break va a tener la Fórmula 1, bastante largo, más que pequeño, bastante extenso, hasta el 21 de agosto, casi un mes antes de ir a Países Bajos a competir nuevamente ya en el 12, y a partir de ahí también, bueno, se vienen un par de fechas interesantes, se viene Italia, que para Ferrari llegar bien entonados a esa fecha será muy importante, ¿no? Estamos hablando de Monza, un trazado además histórico, por supuesto, pero bueno, después se viene Italia, España y la gira por Asia, por Azerbaiyán, Singapur, antes de venirse para el continente, ¿no? La habitual serie de carreras que se da con Estados Unidos, México, Brasil y Las Vegas. Y ya ahí, una vez que terminaste todo eso, ya estás en el final. Te queda Qatar y Abu Dhabi, que esperemos que este año no pase nada grave, que termine suspendiendo esas fechas que son las últimas dos del calendario. Pero va a pasar muy rápido. De repente, cuando nos querramos acordar, otra vez tendremos a Colapinto en este continente y en Brasil, que siempre es una fecha muy, muy especial. Nos vamos a la pausa, 11:40, la hora en la ciudad. Ya venimos.
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0: Bueno, 11:44 la hora en estos momentos en la ciudad de Mar del Plata. Te quiero contar dos cosas vinculadas a las definiciones de entrenadores respecto de las selecciones que, bueno, han perdido sus entrenadores también después del campeonato del mundo, ¿no? Esperemos que no sea el caso de la Argentina, pero no es algo definido todavía. Sí, por ejemplo, era una decisión tomada la del entrenador de Alemania, que quedó prontamente afuera del Mundial a manos de Paraguay. Y bueno, la salida de Nagelsmann hizo que fueran a buscar un poco más de chapa, ¿no? En este caso, de la mano de Jürgen Klopp, que después de aquel virtuoso proceso en Liverpool, bueno, se había tomado un año para estar tranquilo, estuvo en el Mundial como comentarista de una cadena televisiva y, bueno, ahora terminó de aceptar el compromiso de ser el entrenador de Alemania, ¿no? Después de su paso exitoso también por el Borussia Dortmund y ese ciclo en Liverpool. En este caso fue presentado hoy por el presidente de la Federación Alemana, que se llama Bernd Neuendorf, y dijo que desde el comienzo Klopp era el candidato deseado, ¿no? No creo que vaya a decir otra cosa. El nacido en Stuttgart va a tener tres asistentes que ya fueron presentados también, y después habló. Y habló, ¿y cómo habló? Ah, también está como director deportivo Mertesacker. ¿Se acuerdan de ese alto y fornido marcador central? Bueno, es el director deportivo de la Federación Alemana de Fútbol. En estos días ha pasado por mi cabeza, dijo Klopp, una película para recordar de dónde vengo. Como sé de dónde vengo y sé lo que significa el cargo de seleccionador alemán, que durante mucho tiempo fue imposible imaginar que iba a llegar a él, ¿no? No se veía nunca como técnico alemán. Y le dijo a los periodistas presentes en la conferencia: los vamos a necesitar a ustedes también. Les pido que acompañen el proceso pensando en el bien del mismo, del proceso del equipo. Si en algunos momentos ustedes, no basta con uno, no lo digo por uno o por dos, dijo, ustedes en general porque son varios, piensan que me tengo que ir, me lo dicen y me voy. Sin indemnización, dijo, para la federación. Si se meten con mi familia y no la dejan en paz, me voy. He visto lo que hicieron con Nagelsmann, les dijo en la cara, mirándolos a todos, y lo que hicieron con Thomas Tuchel, con entrenador de Inglaterra, que es alemán de nacimiento. Sé que en otros países es peor, pero yo no me lo voy a bancar, dijo. Les dejó en claro en la primera conferencia como entrenador alemán lo que pasa si eligen el camino de ensuciar, que parece estar de moda, ¿viste? Hoy se ensucia todo el tiempo. A no ser que haya algún punto específico que sea grave, que sea algún delito en el camino, digamos. El resto, bueno, es a veces más para embarrar la cancha que para ayudar en los procesos. Y cada proceso tiene sus cositas también dentro del vestuario, los cruces. Estamos hablando de gente que en estos seleccionados, el alemán, el inglés, el argentino, el español, son hiperestrellas los que juegan ahí adentro. Son tipos con egos a veces muy altos. Entonces, ante un entrenador que viene con ciertos métodos, que Tuchel tuvo problemas casi en todos los lugares en los que estuvo, pero bueno, no es el caso Tuchel, sino decir, bueno, es un tipo con un temperamento particular. Bueno, van a pasar cosas, que son lo más normal. Te está jugando cosas importantes, no es un amistoso, no es un partido por la coca, el pancho y la coca. Estás jugando cosas muy importantes para las carreras, para la plata, porque todo es por plata acá. Todo lo que ganás es más plata para vos también. Entonces, bueno, cuando aparecen esas situaciones, pasan cosas. Ahora, de ahí a extralimitarse, les dejó bien en claro y les marcó la cancha Jürgen Klopp. Donde se meten con mi familia y no la dejan en paz, me voy sin indemnización. Y además dijo: yo no sé si hay algo más después de esto para mí en mi carrera. Esto es como lo máximo a lo cual pude aspirar en mi vida, ser el entrenador alemán. Ahora, si me tengo que ir, me voy, ¿eh? No tengo ningún problema. Yo vengo acá a aportar lo mío, dijo, a hacer mi trabajo, a hacerlo lo mejor posible y a tratar de mejorar el equipo. Si tienen críticas para conmigo y para con el juego del equipo, las pueden hacer, por supuesto siempre dentro del marco del respeto, pero no se metan con otras cosas, no pasemos, no crucemos límites, ¿no? Se los dejó bien en claro en la primera conferencia. Si quieren que me vaya, no les gusta que esté acá, me voy, no tengo problema, dice el tipo. No quiero problemas tampoco. Y el otro, que todo lo contrario, ni siquiera llegó a ser presentado, por supuesto, fue Pep Guardiola, que oficialmente se indica hoy rechazó la propuesta de ser el entrenador de Italia, una oferta que impulsó Paolo Maldini, el director deportivo de la Federación Italiana de Fútbol, uno de los mejores zagueros centrales que he visto jugar en mi vida. Y bueno, según el diario deportivo italiano, el más importante, la Gazzetta dello Sport, dijo: gracias, me siento honrado, pero ahora mismo no me siento capaz, dijo el técnico catalán en, según se informó, un comunicado que le hizo llegar a la Federación Italiana el jueves por la noche a los diferentes, a los dirigentes con los cuales mantuvo contacto. Por lo tanto, ante esta situación y de acuerdo a lo que se venía manifestando, el candidato number one pasa a ser Carlo Ancelotti, entrenador que se fue de la selección brasileña. Bueno, en realidad no se fue, todavía sigue siendo el entrenador de Brasil. Hay que ver si elige continuar o no, y si con la fortuna que le pagan, también Brasil quedó contento, la Federación Brasileña quedó contenta con lo que estaban haciendo, ¿no? Bueno, después de la dimisión de Gennaro Gattuso en el mes de abril, después de no conseguir por tercer mundial consecutivo la clasificación, bueno, vamos a ver ahora qué es lo que pasa. Dentro del proyecto hoy, la cadena de sucesión indicaría que el que se va a hacer cargo de la selección es Andrea Pirlo. Pero bueno, están buscando a ver si pueden dar un saltito de calidad, ¿no? Por lo pronto, y en ese sentido, Pep Guardiola dijo nones y no va a ser el entrenador de Italia. Nos vamos a la pausa, la última, ya venimos.
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0: Bueno, ya nos tenemos que ir, 11:54 a la hora en la ciudad de Mar del Plata, pero tenemos actividad de tenis que está en marcha en estos momentos con los argentinos, ¿no? Que todavía quedan en los dos torneos ATP 250 que están en marcha. Uno va a jugar en un ratito, hablamos de Estoril, de Portugal, donde Román Burruchaga va a jugar cuartos de final contra Alexander Bloks, el belga, cuarto favorito del torneo. Ya ganó Hugo Gastón, el francés, por la mañana al portugués Torres, 6-3, 6-4, está en semifinales. En estos momentos está jugando Andrei Rublev, el número uno de la preclasificación, con el francés Luca Banache, y ganaron un set cada uno, así que irán a la definición. Y terminado este partido, en la sede central, que se llama Estadio Millennium, van a estar jugando Román Andrés Burruchaga, el único argentino sobreviviente en este certamen. Lamentablemente no tendremos protagonistas en la definición de Kitzbühel en Austria, donde hace un ratito, nada más unos minutos, Tomás Martín Echeverri, el platense, número 4 de la preclasificación, perdió con el máximo favorito, con Alexander Bublik, que hoy es uno de los mejores del mundo, ¿no? Con un perfil bastante bajo, pero es el número 11 del mundo, no está en el top 10 de casualidad, pero es un gran talento, el kazajo. 6-3, 6-4 ganó Bublik este partido, por lo tanto ya tenemos final ahí. Eso era semifinal ya, era definición del torneo. La final va a ser Bublik contra Quentin Halys, el francés, y ahí tendremos un nuevo campeón. Buena semana completa Echeverry, llegando hasta semifinales, ¿no? No está nada mal. Vamos a tener actividad en Norteamérica la semana que viene, y ahí el ATP 500 de Washington. Este es un torneo importante que seguramente van a jugar grandes figuras, y ya los ATP 500, viste, te lo empiezan a jugar todos los que medianamente tienen aspiraciones de seguir creciendo en el ranking, porque hay buenos puntos y empezás a jugar esta instancia que va a terminar en el US Open, en el último Grand Slam de la temporada, ¿no? Bueno, también paralelamente un torneo menor en Los Cabos, en México, pero todo en Norteamérica, así que estaremos atentos a los cuadros y a cómo se va a dar la historia en ese sentido. Bueno, un fin de semana con un montón de situaciones que estaremos reflejando, como siempre lo hacemos, a través de marcadeportiva.com, de nuestro sitio web, que el 1 de noviembre cumplirá 20 años siguiendo todos los días el deporte de la ciudad de Mar del Plata, y también, como hacemos habitualmente, ahora tiene todo mucho sentido. Digo, como siempre, te invitamos a seguirnos en marcadeportiva.com, en este sitio web, y en nuestras redes sociales, en Marca Deportiva MDP. Nos podés buscar en Instagram, ahí vamos subiendo. Por ejemplo, hoy podés encontrar un par de tramitos, lo que consideramos más importante, de todo lo que escuchaste hoy temprano de Israel Damonte, analizando el empate 1-1 de Aldo Civi. Bueno, un par de tramitos destacados los podés encontrar en nuestro Instagram. Hoy estaremos atentos a lo que pase a las 3 de la tarde entre Kimberley y Círculo Deportivo, y también brindándote la información en línea de lo que pasa con este partido, también a través de nuestras redes sociales. Después la crónica completa en marcadeportiva.com. A bancar este momento de lluvia de la jornada, y después el resto del fin de semana transitará un poco más tranquilo. Que pasen un buen fin de semana, que disfruten del medio de las vacaciones de invierno, y nos reencontraremos, por supuesto, el lunes a partir de las 10 de la mañana. Adiós.
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6: En 99.9 es la hora 11. 59 minutos. La temperatura en la ciudad de Mar del Plata, 11 grados, 3 décimas. La sensación térmica, 10 grados, 9 décimas. La humedad, 90%.
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5: En 99.9 es la hora 12:34. La temperatura en la ciudad de Mar del Plata,
6: 11 grados 5 décimas.
5: La sensación térmica,
6: 11 grados 1 décima.
5: La humedad, 90%.
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1: El secretario general del Sindicato de Obreros y Empleados Panaderos de Zona Atlántica, Matías Coronel. Matías, buen día, ¿cómo le va?
2: Hola, muy buenos días.
1: Bien. OSPEP es la obra social que hace la cobertura de todo el sector. Es una cobertura obligatoria. ¿Cómo funciona eso?
2: Total. Bueno, o sea, como bien vos decís, nosotros representamos al Sindicato de Obreros Panaderos de Mar del Plata y Zona Atlántica, órgano del cual se desprende de la Federación Nacional la Obra Social del Personal de Panaderías. Nosotros

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5: En 99.9 es la hora 13, 5 minutos. La temperatura en la ciudad de Mar del Plata,
6: 11 grados, 9 décimas.
5: La sensación térmica,
6: 11 grados, 5 décimas.
5: La humedad, 91%.

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1: Está en línea el diputado provincial Luciano Bugallo.
2: Cada cinco años estamos lamentando en provincia de Buenos Aires que las inundaciones dejan algunos pueblos bajo agua, caminos intransitables, dejan localidades que quedan cortadas o aisladas. Lamentablemente, en provincia de Buenos Aires hace años que no hay un plan director maestro de aguas, no hay relevamiento topográfico para saber qué canales hay, si hay canales clandestinos, canales, cómo vienen las pendientes, cómo está la capa freática, cómo está, digamos, el agua subterránea. Digamos, claro, simplemente lo que estamos pidiendo es, muchachos, en la segunda mitad del año va a haber exceso de agua, porque viene la corriente del Niño, va a llover, va a haber inundaciones. Hagamos como mínimo lo básico es lo que uno para no tiene que hacer las obras hidráulicas en época de inundación, sino en época de sequía. Pero va a venir un periodo húmedo, que asegurémonos que estén los canales limpios, que aquellas obras que están por terminarse se terminen. Metamos la espata porque después nos lamentemos cuando el agua nos tape y nos llega al cuello. Así que lo que estamos pidiendo a esa provincia es: pónganse en las pilas, estoy diciendo no en criollo, ¿no? Uh-huh. Uno en lo formal pide que se haga un relevamiento, que se observen las obras como vienen, que se agilicen, que se coordine con los municipios, que se haga todas las obras que haya que hacer, un relevamiento, digamos, de mejora de caminos para que después pueda volverse transitable, que la gente pueda salir del campo o llegar al campo. Es básicamente eso, es adelantarnos a lo que va a pasar en la segunda mitad del año, que no se está haciendo.

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3: En 99.9 es la hora, 13:36 minutos. La temperatura en la ciudad de Mar del Plata, 12 grados, 8 décimas. La sensación térmica, 12 grados, 5 décimas. La humedad, 89%.
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1: El secretario general del Sindicato de Obreros y Empleados Panaderos de Zona Atlántica, Matías Coronel.
2: Hoy el corte es total, hoy el corte es total. Inicialmente fue con alguna clínica, con algún sanatorio, y en el transcurso de los días fue total, o sea que no hay atención en guardia, no hay atención para guardia pediátrica, no hay para cirugías. Pero bueno, nosotros iniciamos a través de esta denuncia pública, y como con esta ruptura de las relaciones que se da con la obra social, nosotros no tenemos ningún contacto con directivos. Iniciamos a través de esta, primero la denuncia pública, después el contacto con directivos de la obra social, y bueno, tuvimos una conversación ayer y estamos viendo si se avanza el problema para que se pueda resolver, aunque bueno, los conflictos con la obra social son constantes, pero bueno, nosotros intentamos desde nuestro espacio no mirar para otro lado, hacernos cargo de la responsabilidad que nos toca y poder, ¿no?, en este tema tan sensible y tan crítico como es el no tener ningún tipo de prestación en materia de salud, poder que los trabajadores puedan acceder a sus prestaciones y beneficios.

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4: En 99.9 es la hora, 14:04. La temperatura en la ciudad de Mar del Plata, 12 grados, 8 décimas. La sensación térmica, 12 grados, 5 décimas. La humedad, 90%.
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1: Está en línea el diputado provincial Luciano Bugallo.
2: Acá ni siquiera, no es que no hay plata, no hay un plan maestro. Mirá, yo una vez charlando hace un par de años con un ex subsecretario de Asuntos Hídricos de otra provincia, después terminamos siendo amigos, él me explicó cómo es todo el proceso, digamos, para bueno, no es que uno hace una obra porque acá tengo una laguna, un canal para sacar el agua y lo mando el que viene para abajo, y sucesivamente para llegar hasta el océano, digamos, ¿no? Donde termina escurriendo el agua. Acá si vos no tenés un plan director para saber, no solamente en qué municipio, en toda la provincia, dónde tenés las partes bajas, cómo tenés que escurrir, dónde necesitas, aparte una obra hídrica, no es solamente sacar agua. Una obra hídrica se usa para, en época de sequía, retardar la salida del agua, y en época de exceso hídrico, inundación, que el agua salga y escurra mucho más rápido. Y aparte vos, ese plan tenés que tenerlo concadenado con otras provincias, porque vos no estás solo aislado en el mundo. Como yo digo recién, o sea, Córdoba viene siendo desde hace años, es una de las provincias que más obra ha hecho en cuanto a lo que es el manejo hídrico, y nosotros no hacemos absolutamente nada. Bueno, no nos quejemos porque la zona de Villegas, noroeste provincia de Buenos Aires, digamos, donde lindamos con donde viene el caudal de agua, digamos, que nos llega a nosotros desde Córdoba, se nos inunda. Y para abajo no estás haciendo nada. Está bien, hay lugares donde topográficamente son un pozo, entonces es normal que se genere agua, se genere inundaciones o encharcamientos. Pero vos lo que tenés que hacer hoy, por ejemplo, las lagunas de la zona de mi zona, de la cuarta sección, de Junín y demás y alrededores, están al tope. Entonces uno no tendría el sentido común, uno no tendría que tener, digamos, estudios hechos para saber en qué nivel tenemos que tener las lagunas desagotadas, entre comillas, para cuando ingrese agua no nos inundemos.

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4: En 99.9 es la hora, 14:34 minutos. La temperatura en la ciudad de Mar del Plata, 12 grados. 8 décimas. La sensación térmica, 12 grados, 5 décimas. La humedad, 92%.
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1: El secretario general del Sindicato de Obreros Empleados Panaderos de Zona Atlántica, Matías Coronel.
2: Nosotros queremos hacer, siempre que salimos a transmitir esto, una diferenciación de estos temas políticos que puede sucederse entre los PEP y el SOEMSA, y apuntar un poco al humano, apuntar un poco a la administración, a cómo los problemas se resuelven. Si bien los PEP viene con problemas desde hace mucho tiempo, obviamente que esta situación lo incrementa. Yo hablaba ayer con un medio y le decía que el 80% del territorio nacional por los PEP está sin cobertura. Nosotros participamos en una agrupación nacional y Misiones, Jujuy, Santa Fe, Mendoza, tienen solamente en la capital, y toda la provincia no. Y un poco lo mismo que pasa acá. Acá, por más de que haya una cobertura, hoy la gente que tiene que venir de Santa Teresita se tiene que tomar un colectivo, tiene que venir en su auto para hacerse un análisis de sangre en Mar del Plata. Entonces la situación va un poco, o sea, si bien entiendo que el momento social, económico actual lo hace tambalear un poco más, esta problemática viene desde hace mucho tiempo, y nosotros siempre lo estamos denunciando, siempre estamos intentando hacer un poco que la obra social haga oídos a esto, y bueno, empieza a destrabar y a resolver, y ojalá que tal vez a partir de este caos sea el puntapié para por lo menos, como nosotros le decimos a ellos, que las voces de los trabajadores y las necesidades sean escuchadas, que es lo por lo que nosotros velamos como organización.

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3: En 99.9 es la hora 15:07. La temperatura en la ciudad de Mar del Plata, 13 grados. La sensación térmica, 12 grados, 7 décimas. La humedad, 91%.

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1: Está en línea el diputado provincial Luciano Bugallo.
2: Lamentablemente, en cuanto a infraestructura, ya uno ya hasta se cansa de hacer planteos, no solamente en provincia, sino en nación. El Estado, hay rutas, incluso la ruta, por ejemplo, 45, que es una ruta que une la localidad de Rojas con Ascensión, que es la mía, digamos, uh-huh, de provincia de Buenos Aires. Es una obra que hace más de 40 años, es una ruta provincial que no está asfaltada. Es una ruta que se ha presupuestado, se han girado los fondos, se lo han comido, se ha vuelto a presupuestar, se han girado los fondos, se empezaron a hacer obras, se lo han comido. Y así, un montón de obras que no es que, como volvemos al punto, no es que la plata no estaba, es que la plata ha estado, se ha presupuestado y ha desaparecido. Entiendo totalmente, porque incluso en esa misma ruta, por no existir ruta, hace un par de meses también falleció mi vieja en un accidente de tránsito.
1: ¿Tu mamá?
2: Así que conozco lo que decís. Por la falta de infraestructura, perdemos vidas, perdemos familias, se rompen. Y así que nada, lo que acabas de decir me tocó la fibra y entiendo, y la indignación que te genera justamente, digamos, cuando te dan una respuesta que sabes que te están mintiendo. Uh-huh. Sabes que te están mintiendo, o sea, no te están... No, a vos te dicen eso y no decís, no, me quedo tranquilo porque en un par de meses van a empezar las obras, van a hacer los estudios. No, sabes que te están mintiendo.
3: Sí.
2: O sea, y te mienten en la cara. Y juegan con el dolor de una familia, con, digamos, una criatura, de un papá de familia que digamos, el remisero. Es una locura.

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3: En 99.9 es la hora 15:35. La temperatura en la ciudad de Mar del Plata, 13 grados, 6 décimas. La sensación térmica, 13 grados, 3 décimas. La humedad, 89%.
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5: En 99.9 es la hora, 16, 2 minutos. La temperatura en la ciudad de Mar del Plata, 13 grados, 7 décimas. La sensación térmica, 13 grados, 4 décimas. La humedad, 87%.
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5: En 99.9 es la hora 16:31. La temperatura en la ciudad de Mar del Plata, 13 grados, 9 décimas. La sensación térmica, 13 grados, 6 décimas. La humedad, 86%.
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5: En 99.9 es la hora 17:04. La temperatura en la ciudad de Mar del Plata, 13 grados, 9 décimas. La sensación térmica, 13 grados, 5 décimas. La humedad, 84%.

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4: En 99.9 es la hora 17:31. La temperatura en la ciudad de Mar del Plata, 13 grados 6 décimas. La sensación térmica, 13 grados 2 décimas. La humedad, 85%.
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3: En 99.9 es la hora 18. 2 minutos. La temperatura en la ciudad de Mar del Plata, 13 grados, 3 décimas. La sensación térmica, 12 grados, 9 décimas. La humedad, 86%.
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5: En 99.9 es la hora. 18. 35 minutos. La temperatura en la ciudad de Mar del Plata, 12 grados, 8 décimas. La sensación térmica, 12 grados, 4 décimas. La humedad, 87%.
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6: En 99.9 es la hora 19. 5 minutos. La temperatura en la ciudad de Mar del Plata. 12 grados, 4 décimas. La sensación térmica, 12 grados. La humedad, 88%.

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5: En 99.9 es la hora 19:34. La temperatura en la ciudad de Mar del Plata,
6: 11 grados, 7 décimas.
5: La sensación térmica,
6: 11 grados, 3 décimas.
5: La humedad, 92%.
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3: En 99.9 es la hora 20. 2 minutos. La temperatura en la ciudad de Mar del Plata. 11 grados. 3 décimas. La sensación térmica, 10 grados, 9 décimas. La humedad, 92%.
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4: En 99.9 es la hora 20:32. La temperatura en la ciudad de Mar del Plata,
5: 11 grados, 3 décimas.
4: La sensación térmica,
5: 10 grados, 9 décimas.
4: La humedad, 93%.
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